0: Son las 5:43.
1: Pero ahora dejad también vosotros todas estas cosas: ira, enojo, malicia, blasfemia, palabras deshonestas de vuestra boca. No mintáis los unos a los otros, habiéndoos despojado del viejo hombre con sus hechos. Ok, pongan una señal ahí en Colosenses 3:5 y vamos a ver un versículo, Romanos 6:6. Romanos 6:6, y vamos a estudiar este versículo. Dice así, Romanos 6:6: sabiendo esto, que nuestro viejo hombre fue crucificado juntamente con él, para que el cuerpo del pecado sea destruido, a fin de que no sirvamos más al pecado. Ok, si Romanos 6:6 que acabamos de leer dice que ya murió nuestro viejo hombre y dice que fue destruido el cuerpo de pecado, entonces aquí viene una pregunta: ¿por qué dice Colosenses 3:5, haced morir pues lo terrenal en vosotros? ¿Por qué? La misma Biblia nos lo explica. Vamos a echarle un vistazo al mismo Romanos 6:6. Vamos por partes. Dice: sabiendo esto, que nuestro viejo hombre fue crucificado juntamente con él, para que el cuerpo del pecado sea destruido. Ok, nuestro viejo hombre es nuestra antigua manera de vivir. Ese es el viejo hombre. Ese fue crucificado, muerto, el cuerpo del pecado. Dice, para que el cuerpo de pecado sea destruido. Aquí el cuerpo de pecado es nuestra tendencia, la fuerza del pecado que nos impulsaba a hacerlo precisamente. Pero la palabra destruido en el griego es importante estudiarlo aquí en este caso, porque el cuerpo de pecado sea destruido significa en el griego dejar inutilizado, dejar algo sin poder para volver a hacer algo, ¿sí? En este caso, el

0: nuestra naturaleza pecaminosa, que fue la que murió, quedó inutilizada y sin poder absoluto para volver a arrastrarnos por el pecado o hacia el pecado. Es decir, fíjense, nuestra antigua vida, nuestra antigua manera de vivir, pues ha muerto. Sin embargo, nuestra carne todavía está aquí, todavía estamos aquí, ¿verdad? Nuestra carne lleva la inercia del pecado, ¿sí? Esa batalla de nosotros ahora como hijos de Dios contra el pecado durará hasta que muramos o Cristo venga y nuestro cuerpo sea glorificado, ¿sí? Y entonces será libre este cuerpo de esa inercia hacia el pecado. Y en lo que sucede que Cristo venga o muramos para ser liberados de este cuerpo de pecado, aquí es donde entra el proceso de la santificación. ¿Cuál es? De que cada día nos vamos apartando y dejando más el pecado, ¿sí? Porque el pecado ya nos enseñorea de nosotros. Por ahí en el mismo versículo de Romanos 6:6 nos dice cuál fue el propósito de que el cuerpo de pecado haya sido destruido o inutilizado, a fin de que, ¿qué dice? No sirvamos más al pecado. Aquí servir se traduce también para que no sigamos siendo esclavos del pecado. Ahora, viene una pregunta muy importante. ¿Un cristiano nacido de nuevo, así realmente, puede ser esclavo del pecado? No, ya no. ¿Pero tiene el potencial de pecar? Sí. Ustedes ya a estas alturas entienden la diferencia. Ciertamente ya no estamos bajo el yugo del pecado. ¿Por qué? Porque ahora ya podemos decir no al pecado. Antes no podíamos, porque nuestra naturaleza nos lo impedía. ¿Sí? Éramos malos, caídos, sin fuerza para resistir todo eso. Pero el que está en Cristo, ¿qué? Nueva criatura es, las cosas viejas pasaron. Entonces, ya no estamos bajo el yugo del pecado, porque ahora podemos decirle no al pecado. Ya podemos decir no. Y ya luchamos, y ya nos aflige cuando viene la tentación, y ahí estamos en esa lucha. Pero vamos a ver cómo y dónde es la lucha contra el pecado. ¿En qué consiste y dónde se da y cómo? Para comprender un poquito más esto. Romanos 7:18. Romanos 7:18. Aquí Pablo narra dónde y cómo es la lucha contra el pecado. Fíjense, Romanos 7:18 dice: y yo sé que en mí, pero luego aclara, esto es en mi carne, no mora el bien. Porque el querer el bien está en mí. ¿Qué significa eso? En mi hombre interior, ese quiere deleitarse en Dios, ese quiere hacer el bien. Pero no el hacerlo, el no hacerlo, ¿dónde está? Díganlo fuerte, en la carne, ¿sí? O sea, todos aquí, los que estamos aquí en este salón, sabemos que mentir es pecado, ¿sí o no? Y la Biblia dice, hablen la verdad. Lo sabemos, pero se presenta la tentación para mentir. Y ahí es donde está la lucha, ¿entienden? Ahí es donde está la lucha. ¿Sí?
1: 5:50.
0: Siempre en pos de Dios, es la que nos impulsa hacia las cosas de arriba, pero la carne nos jala hacia las cosas terrenales. Vamos a Romanos mismos, pero en el mismo capítulo 7, en el versículo 22. Aquí nos lo dice un poco más claro. Pablo dice: porque según el hombre interior es el hombre nacido de nuevo. ¿Sí? Según el hombre interior me deleito en la ley de Dios. Claro, porque ese su alimento es la palabra, ¿sí? Es Dios mismo, somos seres espirituales. Versículo 23 dice: en mi hombre interior me deleito en la ley de Dios, pero veo otra ley, otra, subraya otra ley. ¿En dónde? ¿En dónde está esa ley? En mis miembros, en mis ojos, mis manos, ¿sí? Mis sentimientos, mi voluntad, otra ley, ¿sí? Que está en mis miembros. El hombre interior, ese es de Dios, ese es nacido de nuevo, ¿sí? Pero hay una ley que está aquí, en la carne, ¿sí? En mis miembros, dice, que se revela contra la ley de mi mente. Aquí mente es del hombre interior, ¿sí? Se revela, o sea, se pelean, se contraponen, se rechazan mutuamente, ¿sí? Lo que decimos el espíritu y la carne, ¿sí? Dice, que se revela contra la ley de mi mente y que me lleva cautivo a la ley del pecado que está en mis miembros. Ok, ahí está la lucha, ¿no? Tus miembros, tu ser interior. Pero mira, Romanos 8:1. Dice Pablo en Romanos 8:1. Ahora pues, ninguna condenación hay para los que están en Cristo Jesús, los que no andan conforme a la carne, sino conforme al Espíritu. Este mismo versículo en la versión Palabra de Dios para Todos se lee así. Así pues, ahora Dios no condena a los que están unidos a Cristo Jesús. ¿Por qué no nos condena? Porque ya no hay condenación a los que están en Cristo Jesús, porque ya somos sus hijos, ya nacimos de nuevo, ¿sí? Por eso es que ya no hay condenación para nosotros. ¿Por qué? Porque nuestros pecados ya fueron juzgados en la cruz de Cristo cuando creímos, y no podemos ser juzgados dos veces por el mismo delito, ni aquí en la tierra se usa eso, ¿sí? Entonces, si ya no hay condenación en Cristo Jesús, estamos seguros en la salvación, pero todavía, mientras estemos en esta tierra, vamos a seguir luchando, hermanos, contra lo malo, ¿sí? Por eso dice que no pongan, que busquemos las cosas de arriba, no las de la tierra. Si alguno ama al mundo, las cosas que están en el mundo, pues todo eso alimenta ¿qué? ¿El espíritu? No me digas. ¿A poco ver el concurso de Miss Universo alimenta tu espíritu? Pues alimenta la lujuria y la carne y la vanagloria y cuánta cosa, ¿o no? Y ahí está la lucha, ¿verdad? La única diferencia es que ahora tú ya puedes decir no y le puedes cambiar, ¿sí? Entonces, mira, ¿cómo? Si ya no hay condenación para los que están unidos en Cristo Jesús, entonces, ¿cómo debemos entender Colosenses 3:5? Vamos otra vez. ¿Cómo entender Colosenses 3:5 que dice, haced morir pues lo terrenal en vosotros? ¿Saben qué se refiere? Significa vencer la inercia del pecado que está en nuestros miembros. Vencer la inercia del pecado que está en nuestros miembros. ¿Sí entienden lo que es la inercia, no? ¿No? Bueno, a lo mejor tú por el idioma, ¿no? La inercia es, por ejemplo, tú vas en un colectivo de Guadalajara, en un camión de los de aquí de Guadalajara, de esos que juegan carreritas con el pasaje. Entonces se pasa un alto y tú vas a la velocidad porque vas en el camión, y de pronto frena así intempestivamente. ¿Y qué pasa contigo? Tú te sigues. Esa es la inercia, ¿sí? O sea, la misma velocidad, esa es la inercia. Entonces, tú y yo estábamos acostumbrados a pecar así, con toda la extensión de la palabra. Llegamos a Cristo, pero todavía traemos una inercia. No, es que hiciste así como que no entendiste. No entendiste. O sea, traemos una inercia. Nuestros pecados son perdonados, pero todavía los ojos traen una inercia de andar viendo lo que no debemos, de hablar lo que no debemos, de desear lo que no debemos, porque estaba acostumbrada a la carne y la carne necesita eso. Por eso este cuerpo necesita morirse. ¿Cuántos anhelan morirse ya? ¿Cuál quieres que te cantemos en tu funeral? Esa es la única manera en que nos vamos a deshacer de este cuerpo, con esa inercia, ¿no? ¿Cuántos luchan con su carne? ¿Sí luchan o no? ¿Cuántos luchan con sus pensamientos? A ver. Ah, yo pensé que nomás yo. Entonces, mira, eso significa hacer morir lo terrenal. O sea, venciendo la inercia. Y la inercia es una fuerza, ¿cierto? Frena se detiene el camión, pero tú llevas una inercia, llevas una fuerza que te estrellas allá con el chofer, ¿sí? Esa fuerza, la única manera de detener esa fuerza, esa inercia, es con una fuerza más grande. Los frenos en el camión son los que paran la fuerza que lleva la velocidad del el camión, por los frenos, ¿sí? Entonces, ¿qué se necesita? Un freno, ¿entiendes? Para sujetar la carne. Y Pablo lo pone en Romanos 8:2. En Romanos 8:2, lo que dice: porque la ley del Espíritu de vida en Cristo Jesús me ha liberado de la ley del pecado. ¿Que dónde está esa ley del pecado? ¿En dónde está? ¿Se alcanza a notar la diferencia que nuestro hombre de pecado ya se murió? Eso ya murió. Ahora somos nuevas criaturas. Pero el cuerpo, en este cuerpo hay una ley. Es que es la inercia que nos lleva, quiere seguir arrastrando al pecado. Pero como la única manera de tener esa inercia es con una fuerza mayor, ¿cierto? Para poder frenarla, como los frenos pueden detener esa fuerza. Entonces, ¿qué es el freno? ¿Es ese freno? ¿Cómo es ese freno? Aquí nos lo dice. La ley del espíritu de vida, o sea, vida nueva, poder de Dios en nosotros, en Cristo Jesús, me ha librado, o sea, me ayuda a frenar, ¿qué? La ley del pecado y de la muerte, porque la paga del pecado sigue siendo muerte, ¿no? ¿Que dónde está esa ley de pecado? En nuestros miembros, ¿sí? Este mismo versículo en la versión Palabra de Dios para Todos, Romanos 8:2, dice: porque por medio de Cristo Jesús, la ley del Espíritu que da vida te liberó de la ley que trae pecado. Ahí está más entendible, ¿no? Lo voy a leer de nuevo. Porque por medio de Cristo Jesús, la ley del Espíritu que da vida te liberó de la ley que trae pecado y muerte. O sea, ya no te arrastra como antes. ¿Por qué? Porque ahora ya lo puedes frenar. El freno es no, ¿sí? Pero tiene que ser una ley más fuerte. Ustedes saben que hay una ley de gravedad, ¿verdad? Esa ley de gravedad, bueno, pues todos la conocemos, todos fuimos a la escuela, ¿no? Que todo objeto con un peso específico, pues tiende a caer al vacío, ¿no? O sea, lo suelto y siempre, siempre, porque pesa más que el aire. Hay una ley que Dios puso. ¿Y cuántos dan gracias a Dios por esa ley? Porque si no, no hubiéramos volando, ¿no? La ley de gravedad es la que nos hace estar parados y ustedes ahí sentados, bien tranquilos, ¿sí? Pero es una ley. Sí o sí, cuando te tropiezas, te vas de boca, ¿sí o no? Sí o sí, no que por fe voy a volar. No, que vuelve, voy a volar. Por ley de la física, te caes. ¿Sí? No te fijas dónde pisaste, te tropiezas, aunque seas hijo de Dios. Es una ley, ¿cierto? Entonces, siempre te tropiezas o se derrama algo, se cae algo, siempre, aunque esté, miren, hasta este papel, siempre. Qué enfado, ¿no? Qué enfado, mira. Pues siempre, todo se va, siempre. Ahora, fíjense esta ilustración, ¿eh? La ley de gravedad tiende hacia abajo, ¿sí? Entonces, mira, la suelto, pero la agarro. Y ya no se cae. ¿Por qué? Porque hay una fuerza. No porque la agarro, no. Porque hay una fuerza mayor. Hay una fuerza mayor que detiene la caída. Pues eso es lo que tienes adentro. Por eso a los que dicen, es que yo no puedo. No. Es que no has entendido. ¿Cómo que no puedes? Ahora hay una, eso es lo que dice Romanos 8:2. Es que no puedo dejar de no sé qué. No. Entonces eres esclavo del pecado. No sé qué. No. Entonces eres esclavo del pecado. No puedes. ¿Cómo está el asunto? No, pues lo que pasa es que no sabes decir no. Y no sabes usar esa fuerza del Espíritu de vida en Cristo, claro, porque alimentas la carne y está más fuerte que tu espíritu. Por eso dice, llénense de la palabra.

0: Radio te informa la hora, 6:00.
1: La palabra de Cristo mora en abundancia en vosotros, fortaleceos en el hombre interior, busquen las cosas de arriba y no las de la tierra, ¿sí? Es como esto, mira, aquí tenemos a un perro, un Rottweiler, así bien alimentado, así, esa es la carne. Si le dejas de dar su comidita, ¿qué pasa con el Rottweiler? Se va debilitando, ¿no es cierto? Y va perdiendo masa muscular y se va debilitando. Y al rato llega el Bambi y hasta una corretiza le pone. Bambi es mi perrito así chiquito. Porque el otro ya está todo débil. Ok. ¿Quieres hacer morir lo terrenal en ti? Ya no alimentes tu carne. Ok, una de las cosas que la carne nos tiende a hacer es amargarnos porque alguien nos hizo algo. ¿Y cómo alimentas esa carne? Siempre estás, ay, es que me hizo. Ya, deja de comer. Y con todos, y a cada rato, pasa una semana y vuelve a salir a la luz lo que te hicieron. No, es que lo que me hizo la hermana aquella, lo que me hizo mi papá cuando yo era niño, y que no sé qué, y se me dice que es lo que me tiene atada. Y lo único que estás haciendo es alimentar, ¿qué? Tu amargura. Eso es. Ay, no puedo dejar ver pornografía, dicen algunos. Pues apágale, mano. ¿Qué? ¿No tienes fuerza para mira, ¿no tienes fuerza no para hacerle así? ¿Cómo no vas a tener fuerza? Pues claro, tu carne está, pero si bien como Arnold Schwarzenegger, ¿verdad? Alimentas la carne, por eso dice los deseos de los ojos, la vanagloria de la vida, eso no proviene del Padre de Dios. ¿Quieres tener tu hombre interior más fuerte? Pues aliméntalo. Déjale de alimentarlo otro y verás cómo te empiezas a santificar más y cada vez es más fácil decir que no. Pero la lucha siempre la vas a tener. No me veas así como que no es cierto lo que estoy diciendo, ¿eh? Porque esto es que algunos me ven así como diciendo, ay, sí, ¿a poco? Entonces yo te digo, ay, ¿a poco no? Pero ahí está, eso es lo que dice ahí. La ley del espíritu de vida, o sea, una ley más fuerte, me ha librado de la ley del pecado. ¿No dice eso? ¿Cómo hacerlo real? Por eso Pablo dice a los colosenses, haced morir pues lo terrenal en vosotros. ¿Sí? Porque ahora ya puedes decir que no.
2: 6:04.
1: Recuerden esto, hermanos. Esta es una lucha de toda la vida, ¿eh? Esta es una lucha de toda la vida. Cuando tú estás consciente de esto y siempre estás luchando contra lo malo, la envidia que luego sientes, los celos, cosas de la carne, ¿a poco no te afligen? Y llega un momento que dices, Señor, ¿cuándo vienes? Porque es cansada esa lucha, pero esa lucha no se va a acabar, ¿eh? Lo mismo que no se acaba el poder de Dios, tampoco esa lucha no se va a acabar hasta que nos muramos. Por eso decimos, ya descansó. ¿Sí? Entonces, mira, ¿cómo es que nosotros podemos hacer morir lo terrenal? Sometiendo nuestros impulsos de la carne pues a la fuerza de la nueva naturaleza, del espíritu, de la ley del espíritu de vida que está en nosotros. Por eso el ascetismo no tiene poder, ¿entienden? Por eso el legalismo no tiene poder alguno contra los apetitos de la carne que ya vimos. Que no toques, que no manejes, que no vayas, que no esto, que no lo otro. Dice, esas cosas tienen cierta reputación de disciplina corporal y disciplina humana, de cierta sabiduría, pero no tienen poder alguno, poder, fuerza. ¿Contra qué? Contra los apetitos de la carne. Por más que ayunes, fíjate bien lo que estoy diciendo, porque parece, suena como herejía, pero por más que ayunes, si tú, fíjate bien, no te alimentas de la palabra y estás fuerte en la palabra de Dios, por más que ayunes, ¿qué va a suceder? nada. Vas a seguir. Por eso la gente cae en el religiosismo. Que la falda, que el pelo, que el quién sabe cuánta cosa. Si de veras queremos andar santos, no te pongas pantalones, le dicen a las mujeres, ¿no? Entonces estas no se ponen pantalones cuando van a la iglesia, porque cuando van a la escuela se ponen. Pues es que esas cosas no tienen poder alguno. Las prácticas legalistas, ni de ascetismo, ni de legalismo, son prácticas, ¿cómo se llamó la clase? Hace dos clases. Inútiles. No tienen poder alguno, hermanos, contra los apetitos de la carne. Entonces, volvamos aquí a Colosenses 3. Si han resucitado, busquen las cosas de arriba, etcétera, etcétera. Y entonces, al buscar las cosas de arriba, que es la santidad, la sabiduría, la fortaleza en Dios, puedes hacer morir lo terrenal en vosotros. ¿Sí? ¿Me están comprendiendo? Espero haya quedado un poco más claro, ¿no? Entonces, fíjate, haced morir pues lo terrenal en vosotros, y luego nombra una lista. ¿Sí? Comienza diciendo fornicación. Esa palabra en el griego se refiere a todo lo que tiene que ver con los pecados sexuales. ¿Sí? Eso es terrenal. 1 Corintios 6:18 dice: huid de la fornicación. Cualquier otro pecado que el hombre cometa está fuera del cuerpo, mas el que fornica contra su propio cuerpo peca. Y somos templos del Espíritu Santo. Entonces, haces morir la inmoralidad sexual. Y la ley del Espíritu de vida en Cristo te ayuda, nos ayuda a mantenernos en santidad, ¿entienden? ¿Sí? Una de las tentaciones, así por excelencia, en el ser humano, es lo que tiene que ver con la sexualidad. ¿Por qué hay tanta perversión? ¿Por qué en los pecados de la carne, de Gálatas 5:22, manifiestas son las obras de la carne? ¿Con qué empieza? ¿Qué tipo de pecados? Con los de tipo sexual. Manifiestas son las obras de la carne, que son ¿qué? Adulterio, fornicación. ¿Ven? Pecados de la carne. ¿Sí? Eso es lo que tiene, porque esa es la tendencia, ¿sí? Y luego dice, sigue diciendo, haced morir en vosotros lo terrenal, en vosotros fornicación, y luego dice impureza. Aquí la palabra impureza en el griego se refiere a los malos pensamientos. A eso se refiere, impureza. O sea, pensamientos impuros. Significan malas intenciones de nuestros pensamientos. ¿Cuántas veces, por eso yo les decía, esa lucha es de todos los días? ¿Cuántas veces estás aún orando y de repente oíste que alguien le dijo a alguien algo, ofendió, y de pronto se te cruza un pensamiento ahí? Si lo tuviera cerca, yo le daría con el martillo. Y otro dice, no, yo le echaría el carro encima, y de pronto reaccionas y dices, ay, ¿de dónde me vino eso? ¿De dónde te vino? ¿De dónde crees que te vino? Pues de la carne. ¿Sí? Pero que esa ley del Espíritu de vida en Cristo te hace controlar tus pensamientos. Porque entonces dices, no, ese pensamiento no es de Dios. Entonces tú dices, yo me resisto a seguir pensando en eso. Y ponte a leer o ponte a hacer otra cosa. Porque mira, hermano, tienes eso es una práctica que tienes que desarrollar continuamente. ¿Por qué? ¿Sabes por qué? Porque todos los días se presenta eso. Todos los días. ¿Sí o no? Entonces, todos los días tienes que alimentar tu espíritu. Todos los días tienes que alimentar tu mente, ejercitarlo en las cosas buenas, etcétera. Proverbios 24:1 Dice así, respecto a la impureza, fíjate que habita en nuestra carne. No tengas envidia de los hombres malos, dice. No tengas envidia. Como Asaf, ¿verdad? En el Salmo 33. Tenía envidia de aquel Zeta que traía carro nuevo y él alababa al Señor y no tenía nada, decía. Fíjate nomás. Hasta que entró en la presencia de Dios y se dio cuenta de la verdadera situación de ellos. No tengas envidia de los hombres malos ni desees estar con ellos, porque su corazón piensa en robar e iniquidad hablan sus labios. ¿Ves? Entonces aquí lo que nos está diciendo es que tú debes saber escoger a tus amigos. ¿Entendiste eso? Yo les he dicho muchas veces, los voy a repetir. Cuando alguien dice, mis mejores amigos no son cristianos, pues es que tú tampoco eres. Si tus mejores amigos no son cristianos, porque tú tampoco eres. Porque lo más natural es que te sientas desagusto. ¿Cómo tus mejores amigos? Eso que te lo crea alguien que no lee la Biblia y que no la entiende. Porque luego la plática se da así. No, mis mejores amigos no son cristianos. Y luego está ahí tu amiga que va a la iglesia también. Tu amigo, ¿no? Tu hermano. Tu hermanoide. Y dice, no, sí es cierto. Son más buena onda. Los del mundo, ¿a poco no es cierto? Son mejores a veces que los hermanos. ¿Mejores en qué? A ver, ¿alguien me puede decir mejores en qué? Uno se va a ir al infierno y el otro se va a ir al cielo. ¿Cuál mejores en qué? No inventes. Eso es de la carne. Trata de discernir que es tu mente carnal la que te hace pensar desacertadamente, y eso hay que desecharlo. ¿Cómo va a ser mejor un no cristiano que un cristiano? Y ahí está la jovencita cristiana que le habla a un no cristiano, ¿quieres ser mi novia? Y ella empieza a luchar. Entonces dice, viene el pensamiento, dice, ¿a poco no se porta mejor que los hermanos en la iglesia? Y tú dices, ¿de veras, verdad? Es hasta más educado. No, sí, ¿por qué no? Y luego tu amiga de veras te dice, no, oye, no, ¿qué no sabes qué dice la Biblia? No te unas en yugo desigual. Pero él es mejor y me lo voy a hacer novio. Y él es más bueno y se porta mejor. Es hasta, creo que es más santo que los hermanos en la iglesia. No te engañes, por favor. ¿Cómo van a ser más santos? ¿Está lavado con la sangre de Cristo? Entonces, ¿cómo va a ser más santo? Que sea un cristiano que está luchando como tú, sí, pero ¿cómo? O sea, esos son, no hay control, no hay dominio sobre todos esos pensamientos y pues te arrastran. No, hay que saberlos identificar para resistirlos y decir, no, a ver, alguien tiene que estar equivocado, Dios dice que no. Y mi mente natural dice que sí, ¿quién está equivocado? Bueno, si eres inteligente, te vas a dar cuenta quién es el que está equivocado. ¿Quién? Pues Dios, ¿verdad? Romanos 8:5, mira lo que dice. Porque los que son de la carne, Romanos 8:5, los que son de la carne, aquí significa los que no han nacido de nuevo, esos piensan solamente en las cosas de la carne, porque esa es su naturaleza. Entonces, si tú dices que tus mejores amigos y te sientes mejor con los no cristianos que con los cristianos, es que no eres cristiano. Pero los que son del Espíritu, ¿en qué cosas piensan? En las del Espíritu. El otro día un joven me dice, ay, pastor, dice que yo, mire, le voy a decir algo, dice, yo tenía planeado no tener novia hasta terminar la escuela. Le digo, y ya te brincó la liebre, ¿verdad? Dice, es que, bueno, pues es que, le digo, no, pues es que no es malo que tengas un sentimiento. Dice, es que conocí una hermanita aquí en la iglesia. Dice, no, dice, hermano, dice, es que la verdad me desarmó. Yo dije, a ver, ¿de qué estás hablando? Dice, es que es bien espiritual, dice. Dice, hablé con ella tan limpio. Hablábamos la palabra y me bendijo mucho. Y le dije, pues órale. ¿No? Pero si fuera alguien que no me insinuó, que no sé qué, sabes que aléjate de esa. Aléjate de esa. Pero va a la iglesia y ¿qué? También el diablo se pone faldas. ¿Cómo no? O sea, fíjate, el muchacho estaba impactado. Y luego ya cuando me dijo quién era, fíjate, él estaba impactado de lo espiritual de la muchacha. Qué grueso, ¿no? Y le dije, no, ¿sabes qué? Pues órale, yo te ayudo a orar. Yo lo alenté, fíjate. Pues sí, porque yo conozco a esa muchacha. Y ciertamente así es. Entonces, el que es aquí y en todos lados. Entonces, fíjate, vamos a Filipenses 4:8. Filipenses 4:8 se los voy a leer en la versión Palabra de Dios para Todos. Dice así. Dice, en fin, hermanos, dice aquí, piensen en todo lo que es verdadero. Ahí ocúpense. En lo que es noble, en lo que es correcto, lo que es puro, lo hermoso, lo admirable. También piensen en lo que tiene alguna virtud. Piensen en lo que es digno de reconocimiento. Y mantengan su mente ocupada en eso. Y ahí ya se ejercita, ¿no es cierto? Se va ejercitando tu mente. El otro día recibí un correo, pastor, estoy muy turbado. Era, parecía un joven, ¿no? Aparte de joven de edad, se ve que tenía poco en el Señor, había tenido un mes. Y dice, es que tengo muchos malos pensamientos. Y se me hace que no soy nacido de Dios. Entonces yo le dije, a ver, cuéntame tu experiencia de que naciste. Y me contó. Y dije, no, nació de nuevo. ¿Sí? El asunto es que, bueno, yo traté de explicarle esto que les estoy explicando a ustedes, ¿no? Es que mira, ahora tú tienes una inercia y tu mente te quiere arrastrar.
2: 6:18.
1: Vas a empezar a practicar, a dominar, a controlar tus pensamientos, a decir no y a empezar a ocuparte en lo bueno, lo puro, lo santo, lo que es, en lo que hay virtud. Entonces tú vas a ir, obviamente, creciendo y bueno, entendió y parece que ahí va. ¿Verdad? El cristiano. Volvemos a Colosenses 3:5. Haced morir lo terrenal en vosotros, fornicación, impureza, pasiones desordenadas. Esta frase, pasiones desordenadas, habla de sexualidad, pero desenfrenada. Ya, es lo más bajo, pues. ¿Sí? Dice, no, ustedes ya no, ¿cómo? ¿Verdad? Pues, ¿cómo que soy gay y así me hizo Dios, ¿verdad? ¿Y pues, qué pasó? Si Dios no hace eso. Romanos 1:26, mira lo que dice. Por causa de la sexualidad desenfrenada, no tomaron en cuenta a Dios. Dice, por esto Dios los entregó a pasiones vergonzosas, pues aún sus mujeres cambiaron el uso natural. Aquí uso natural es una frase que se refiere a la sexualidad, ¿eh? Uso natural es un hombre con una mujer, ¿no? El esposo con la esposa. Dice que las mujeres cambiaron el uso natural, y desde el versículo 21 hasta el 29 habla también de los varones, dejando el uso natural por el que es contra naturaleza. ¿Cuál es el contra naturaleza? Aquí está hablando del lesbianismo. Y lo catalogo como pasión vergonzosa. ¿Ven? Es como Dios va a hacer así a la gente con esa pasión. No, lo que pasa es que el pecado tiene al hombre por los suelos. Vuelvo a Colosenses 3:5. Fornicación, impureza, pasiones desordenadas, malos deseos. Malos deseos, aquí estoy en Colosenses 3:5. Malos deseos, también fíjense qué cosa, ¿eh? En el griego también significa a pensamientos de índole sexual. Fíjense cómo Pablo está machacando duro y da un énfasis muy fuerte en el aspecto sexual, de las cosas de la sexualidad humana. ¿Ah? Fíjate lo que dijo Jesús en Mateo 5:27-28. Mateo 5:27-28. Oísteis que fue dicho, no cometerás adulterio. Eso decía la ley, ¿cierto? Y dice, mira Jesús, lo que dice en el 28, dice, pero yo os digo que cualquiera que mira a una mujer para codiciarla, ya adulteró con ella en su corazón. Yo quiero que sepan separar e interpretar bien este versículo. Dice, pero yo os digo que cualquiera que mira a una mujer para codiciarla, mirar a una mujer, ¿para qué? Para codiciarla. Aquí la palabra codiciarla, ahorita la vamos a desglosar más abajo, porque abajo viene avaricia, que es codiciar, ¿sí? Dice, ya adulteró con ella en su corazón. ¿Qué significa? No porque ves a una mujer nada más así, no, sino que estás ahí maquinando, pensando, ¿sí? ¿Y eso a qué lleva? No crean que los adulterios se dan nada más así, ¡ay, ay, ay! ¿Tú quién es este? ¡Ay, no sé, ay! No, no, no. ¿Y este de dónde salió? No, no, no, no se da así. Se va dando, ¿sí? Ahí está el hombre casado, ahí está la mujer casada, qué sé yo, están en el trabajo, qué sé, o hasta en la iglesia. Y ahí está, ¡ay, te regalo este chocolatito! ¡Ay, gracias! Empiezan por regalar el chocolatito. Luego al rato, ¡ay, ay, qué bonito se te ve ese peinado! Miren, miren, a las mujeres, que son las que se deben de dar a respetar, no reciban nada de ninguno hombre, ningún cristiano, que les exalte esas cosas. ¿Entendieron? Porque peligran. ¿Sí? Sí, porque luego empiezan y al rato pues, la carne, mira, suéltale y adiós. Y al rato, ahí están llorando. ¿Sí? ¿No? ¿No? Dice en el versículo 5, malos deseos y avaricia, mira, fíjate cómo se van dando los pasos. Y avaricia que es idolatría. Ahora, la avaricia aquí en el griego habla de deseos desmedidos por tener cosas. Más cosas. Por ejemplo, aquí la avaricia, repito, en el griego son deseos desmedidos por tener más cosas. O sea, ¿tiene algo desmedido de desear casarse? No, ¿verdad que no? Eso está en el plan global de Dios. Sí, pero si es un hombre o una mujer casada, ahí ya cambia. O si tiene prometido ya y tú dices, no, pero esa es la que yo quiero, o ese es el que yo quiero, esa es una avaricia, ¿entiendes? ¿Por qué? Porque no está correcto eso. Como una vez les comenté de una

0: chava bien sacada de onda. Bueno, no es nacida de nuevo, sin duda. Dijo, pastor, ayúdeme a orar, me dijo. Ah, dice, es que yo amo a un hermano aquí en la iglesia. Ah, está bien, pero ok, pero pues date a respetar y todo, y si es de Dios, pues Él te hablará. Entonces, le dije, pues, si me quieres decir, pues te ayudo a orar, ¿por qué no? Y cuando me dijo quién era un, es casado. Y yo no podía creer lo que me estaba diciendo. Y yo acababa de predicar allá arriba en el lugar santísimo. Y estaba ahí y me dice, no, pues es que es fulano de tal. Le digo, ¿qué? Y así le dije, estás loca, le dije. Estás loca. No, es que Dios me dijo en un sueño que era el hombre que me iba a dar. Pero ¿qué no ves que está casado? Pues yo por fe. Le digo, ¿sabes una cosa? Cambia o te vas de la iglesia. Pues ¿cómo? Pues yo por fe, dijo, todavía, y se bajó. Se fue de la iglesia. Y yo en alguna ocasión la vi por ahí, no, pues andaba con un hombre casado. Hace poco vino. Y le dije, ¿qué onda? ¿Sigues con tus rollos? Si quieres venir aquí, necesitas caminar con Dios. No, pues nada más vine porque es que aquella hermana me debe dinero y vine a ver si usted le dice que me pague. No, hombre, pues si yo no soy abogado, yo no soy de, como para andar. ¿Qué te pasa? No, le dices que vete de aquí. Vete de aquí. Ahora, si ese casado no anda en el espíritu, anda con su rollo y se da cuenta, nah, pues, por eso se da lo que se da. Y no es así, hermanos. Entonces, codicia, avaricia es deseos desmedidos por tener cosas, puede ser dinero. Ahora, ¿necesitamos dinero? Sí, ¿cómo pagas la renta? Pero un deseo desmedido te lleva ¿a dónde? A robar, a fraudear. Por eso la avaricia es idolatría, es como un ídolo, ¿sí? Un deseo desmedido de reconocimiento, o sea, de que la gente te aplauda. ¿Hacia dónde? Codiciar ese que la gente te esté aplaudiendo te lleva al egoísmo. Por eso los artistas, hermanos, los artistas son bien ególatras. Todos dicen, lo que me alimenta es el aplauso de mis fans. ¿Sí o no dicen así? Lo que me alimenta, yo me debo a mis fans, dicen. Por eso cuando algún artista dice que se convierte y deja, según ellos, bueno, dejan la farándula y luego regresan a la farándula, dicen, es que el aplauso de mis fans, dicen. Los extrañaba mucho. Eso es codicia. ¿De qué? De reconocimiento. ¿Sí? De aplauso. Y eso es de la carne. Y lo dicen, es que me asesoraban mal. Y una cosa es mi carrera y otra cosa es ser cristiano. No me digas. La fama, codiciarla te lleva a la vanidad. ¿Sí? Codiciar a una persona igual te lleva al pecado. Por eso dice, y avaricia, que es idolatría. Fíjate, la avaricia inevitablemente lleva a la idolatría, sin duda. Y a la vez, pues te lleva a la inmoralidad. Nada más vean a Hollywood. Hollywood es el nido de inmoralidad. Hollywood es como una casa de cristal. ¿Sí? Que se ve todo lo que hay ahí adentro. Todo el mundo lo ve. ¿Cuántas veces se casan los artistas? Es rarísimo. Aquel que dura 40 años, 50 años casado con la misma mujer. Y les es tan natural. Oye, y pues no dijiste que la querías tanto y que con esta sí ibas a durar toda la vida. Pues sí, pero tú sabes, el amor se acaba. Entonces, pues ya, ¿y qué? ¿Y ahora cómo estás con ella? ¿Y tus hijos qué? Los periodistas, ¿verdad? Que de eso viven. No, somos excelentes amigos. Ella y yo quedamos excelentes. Miren cómo me choca a mí eso. Creen que estamos mensos. Oiga, si no pudieron ser amigos cuando estaban casados, ¿tú crees que son buenos amigos? Cuando se dice, por favor. Y luego oyes a los cristianoides diciendo las mismas tonterías. Ay, yo me quiero divorciar de mi esposo, pero queremos como hermanos, como amigos. Ah, cálmate. ¿Qué es eso? No, esas cosas son de la carne, hermanos, pero no todos las disciernen. Entonces, fíjate, El antídoto contra la avaricia es el contentamiento. Ese es el antídoto. Contento con lo que tienes. Contento con cuánto tienes. Contento con tu nariz. ¿Entendieron eso, verdad? Contento como estás físicamente. Miren, si les enseñara los correos que me mandan los cristianoides de toda Latinoamérica, algunos son para unos son para reírse así de que tú dices, no puede ser. Otros son para ponerse a llorar de lo frívolo, de lo vano, de lo, ay, tú dices, no. Oye, ¿eres cristiana? Sí, nací en un hogar cristiano. Porque dicen, oiga, pastor, fíjese que yo creo que no ofendo al Señor, dice, porque pues somos templo del Espíritu Santo y yo lo quiero hermosear. Y ya sabes por dónde va. Me quiero arreglar la nariz. Todo, ¿verdad? El busto, todo. Entonces, yo es el templo del Espíritu y lo quiero hermosear. ¿Verdad que no ofendo a Dios? Ay, a veces yo me quedo así, digo, ¿qué les digo? Arrepiéntete. ¿Ustedes creen que hasta ya mejor hay que seguir adelante? Me enfada eso. Entonces, contento con tu posición social, contento con lo que tienes, contento con los hijos que tienes, con la esposa, con el esposo. Porque fíjense, hay una grave advertencia aquí, ¿eh? Vamos a Colosenses 3:6. Porque fíjense, habla de hacer morir en vosotros lo terrenal, fornicación, impureza, pasiones desordenadas, malos deseos, avaricia, que es idolatría. Dice el versículo 6, aquí viene una advertencia. Cosas, esa lista por las cuales la ira de Dios viene sobre los hijos de desobediencia. Aquí los hijos de desobediencia son los no cristianos. Dos cosas, anota. La ira de Dios será derramada sobre los que no son hijos.
1: 6:32.
0: Nosotros ya no estamos puestos para ira, los pecados han sido juzgados. La ira de Dios es para los no nacidos de nuevo. Romanos 1:18 nos dice que la ira de Dios se revela desde el cielo contra toda impiedad e injusticia de los hombres que detienen con injusticia la verdad. Entonces, la ira de Dios, el enojo de Dios, así, será sobre los no creyentes. Pero, número dos, la disciplina es para los hijos de Dios. ¿Qué prefieres? ¿La ira de Dios o la disciplina de Dios? La disciplina de Dios. La disciplina es para los hijos. Hebreos 12:5-6, ahí habla de no olvidar la exhortación, que no menospreciemos la disciplina del Señor, que no desmayemos cuando somos reprendidos por Él. Hebreos 12:5-6. Porque el Señor al que ama, ¿qué? Disciplina y azota a todo el que recibe por hijo. ¿No entendieron la diferencia? La ira de Dios, las copas de la ira de Dios de Apocalipsis son contra los no nacidos de nuevo, los que no son hijos de Dios. Pero la disciplina es para nosotros. Entonces, fíjate lo que dice. En las cosas por las cuales la ira de Dios viene sobre los hijos de desobediencia, en las cuales cosas, la lista que ya estudiamos, en las cuales vosotros también, ¿qué? Noten que habla en un verbo pasado. ¿Qué dice? Anduvisteis en otro tiempo. ¿Cuándo qué? Vivíais. Noten que ya no dice, sigues viviendo. Vivíais en ellas. Y luego dice el versículo 8, pero ahora que tienes una nueva vida, dejad también. Ese también, añádelo a la lista del versículo 5 y 6. ¿Sí? Y luego dice, también dejad vosotros todas estas cosas. Ira. Aquí ira significa amargura, producto del resentimiento, ¿sí? Y que te produce ira, enojo. Oyes hablar del que te ofendió y ¿Sí? Hebreos 12:15 habla de la raíz de amargura. Y cuando alguien está amargado, siente enojo contra aquella persona, ¿no es cierto? Dice, no, tú vivías antes así, ahora ya no. Ahora ya controla eso, ¿sí? Perdona. Y luego dice, ira, enojo. Aquí enojo en el griego significa, habla de una explosión repentina. O sea, ves que estás así como si no, y de repente, ¡ah! Pareces Hulk. Te pones verde, ¡ah! Pero habla de algo repentino. ¿A cuántos luchan con eso? A ver, así sinceramente. O sea, que estás bien tranquilo y de pronto alguien te dice algo, pasa algo y ¡ah! Fíjate, si tú ya lo detectaste, o sea, es bueno cuando yo dije, ¿cuántos reconoces? Si tú ya lo detectaste eso, pídele la fuerza al Señor. ¿Sí? O sea, tú ya vas preparado. Empiezas a ver qué es lo que te molesta, que de pronto te hace ¡ah! Entonces tú ya lo anticipas. Sí, el otro día estaba hablando con un muchacho que, bueno, yo lo conocí antes de convertirse y era

pero iracundo. Y ya ha de tener unos 5 años de cristiano. Y el otro día hablaba con él, estaba ahí con él. Y me sorprendió la reacción. Era totalmente distinta. Le dije, oye, no, ¿sabes qué? Has crecido en el Señor. Le dije, porque esto antes te prendías. Dice, no, es que la gracia de Dios me ha ayudado, Dios me ha ayudado. Pero como yo sé que esa es una cosa que a mí me molesta, pues yo lo anticipo. Y ya, no quiero ser muy específico, ¿no? Porque cada quien tiene su rasgo, ¿no? Pero él decía, es que yo sé que eso me molesta a mí. Dice, entonces yo ya lo anticipo y con anterioridad digo, no, tranquilo. Dice, mansedumbre. Y la verdad, a mí me tiene sorprendido ese. Está joven, tiene unos 24 años. Pero tiene un dominio que ya hasta lección da. Me ministra, me gusta platicar con ese muchacho. De verlo crecer, pues te bendice, ¿no? Y luego, un día lo vi que estaba metiendo paz con otros. No, tranquilo. Yo, híjole, sin duda este es nacido de nuevo. Pero fíjate, le puso atención ahí. ¿Ves? A mí me dieron un consejo. Cuando tú descubras algo que no le agrada a Dios en ti, por ejemplo, si es amargura, búscate todos los versículos que hablen de amargura. Y estúdialos. Y analiza ahí las historias de que se amargó. Saúl tuvo celos porque gritaron, David mató a sus... Saúl a sus miles y David a sus 10,000. Y tuvo envidia, dice. Y si tú eres envidioso, estudia los versículos de la envidia. Esa es la mejor terapia, por decir de una manera, ¿no? ¿Por qué? Porque te estás enfrentando ahí con la cosa. Enojo, ira, enojo, malicia. Habla, aquí malicia habla de hacer daño físicamente a otro, ¿eh? Fíjense, en el griego. Habla de hacer daño moral inclusive, ¿no? Malicia, o sea, dice algo de aquella persona, pero con malicia. No, dice, ustedes ya no, dice. Y luego dice, blasfemia. Aquí blasfemia se refiere a desprecio por Dios y por las personas. Y luego termina el versículo 8 diciendo, palabras deshonestas de vuestra boca. Habla de palabras fuertes que llevan intención de herir a otros. Esas son las palabras deshonestas. Incluye las palabras vulgares, soeces, ¿sí? Ya no, dice. Y termina el pasaje de la clase, el versículo 9, no mintáis los unos a los otros. O sea, no intentes engañar a los demás. Habiéndoos despojado del viejo hombre con sus hechos. Entonces, ya no somos esclavos del pecado. En síntesis, pero nuestra carne tratará de llevarnos en su inercia, pero ahora ya sabemos que podemos decir que no, podemos vencer. ¿Cómo? Dejando de alimentar todas esas cosas que están latentes. ¿Sí? ¿Lo entendieron así? Pues pedirle a Dios sabiduría, discernimiento. En el nombre de Jesús, Señor, te damos gracias por tu palabra que nos alimenta y nos instruye y nos hace ver nuestra condición. Reconocemos, Señor, que seguimos luchando, seguimos, los pensamientos siguen cruzando, las intenciones de ira, de amargura, de enojo, de cuantas cosas de la carne en su inercia que nos quieren arrastrar, pero la ley del Espíritu de vida que está en nosotros nos ayuda a decir que no. Señor, ayúdanos, danos la gracia. Danos el discernimiento cuando son pensamientos que no son limpios, que no nos engañe el corazón. Te lo pedimos, Señor. Sabemos que somos tus hijos y cuando cometemos algunos de estos pecados, por tu gracia, Señor, tu ira ya no es sobre nosotros.

0: Son las 6:41.
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estos momentos, quizás te debes sentir, Susy. Habrás pecado y quizás te sientas avergonzado. Ciertamente el pecado nos aleja de la presencia de Dios, pero hay algo que nos acerca a Él, y eso se llama arrepentimiento. Si tú te arrepientes de corazón, dice el Señor, el que viene a mí, yo no le echo fuera.

Gloria a Dios. Bueno, ya siendo 7:03 a.m. y ahí retornando junto a ustedes con este su programa, porque nada es imposible para Dios, pues diciéndoles a cada uno, ¿no?, llegar a sus hogares por mediante esta emisora Radio Salvación. Puede decirles muy buenos días, ¿cómo estamos? ¿Cómo está mi amada hermana, usted que está en sintonía? Y decir siempre a Dios, gracias por un día más de tu amor, por un día más de tu misericordia. Gracias, mi Padre, gracias, mi Señor. Espíritu Santo, hoy tú me vas a guiar, siempre vas a cuidar de mí, ¿no? Y pues siempre dejarla en sus manos, porque dice en la palabra, yo te dejo por consolador, porque el para que te conduzca, para que te guíe, pues no está de más, ¿no? Estamos ahí, ¿sí? Con nuestro Padre Celestial, que siempre ha tenido misericordia de nosotros, ¿no? Siempre. Pues solamente agradecer a Él por todo. Y así declaramos hoy un día de victoria, un día de gozo, un día de bendición.

A ver un poquito por aquí, que está ahí, ¿no? No conecta con la alabanza. Seguramente algo está ahí, ¿no? Bueno, así siempre animando a los hermanos, que hoy también creo que están de campaña, sector 1, ¿no? Sector centro 1, están de campaña. Pues decirles a los hermanitos que sigan adelante, siempre, ¿no? No podemos desmayar, no podemos faltar, ¿no? Porque las bendiciones de nuestro Padre Celestial siempre llegan de cualquier lado. ¿Cuál es su palabra, no? Su palabra es las bendiciones. Por eso debemos estar felices, debemos estar contentos, debemos estar siempre bendecidos. Yo digo siempre bendecido porque no, nuestro Padre Celestial siempre está con nosotros. Es lo bueno.

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1: Son las 8:27.

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2: Son las 8 y 43 minutos. Son las 8 y 43 minutos.

como la estrella debe prender tu palabra por nuestras bocas. Eso danos, Padre amado, Padre eterno. A eso nos presentamos delante de ti, Padre. A eso es lo que queremos tener siempre, Padre. Contigo, mi Señor Jehová de los ejércitos, Padre. Abra, Señora. Aquí mi boca no es justo. Está escrito, Padre, la palabra tuyo. Salmos capítulo 15, versículo 1 hasta 5, Padre. Todo ahí está el encargo que para llegar al reino de los cielos, para llegar al reino eterno, para vivir a la vida eterna, ahí nos has dado, Padre, un verdadero ejemplo y camino para que nosotros seamos preparados como tal, como quieres, Padre. Ese es lo que tenemos, Señor. Salmos 15 para adelante, bendito Dios. También nosotros no somos santo. No somos santo, Padre. Esta es la invita que nos das para hablar tu palabra verdadera y hermoso. Pero si con esta palabra, con esta lengua nos fallamos, Padre. A veces hacemos broma. A veces te escorchonamos. Padre eterno, esta lengua, boca te entrego en tus manos en esta hora. Comenzando de mí, aquí tu pueblo entrego, Padre. Aquí mis ojos nos has dado para mirar tu palabra, para mirar camino correcto y angosto a llegar a la ciudad celestial. Pero este ojo mira a la derecha, a la izquierda. Tal vez tenemos pecado, Señor. Te entregamos en tus manos poderosas, Padre, en esta hora, bendito Dios. Oídos nos has dado para oír solamente tu palabra y tu pueblo. Pero a veces es tu oído, palabra que no te agrada, oye, Padre. Con todos esto, Padre, somos

pecadores delante de ti. Aquí mano y derecho izquierdo nos has dado para glorificar todos los días tu nombre. Pero esta mano, Padre, tal vez que no te agrada, manejamos nuestra manera de vivir, Padre. Con todo eso nos fallamos delante de ti. Padre eterno, perdónanos esas manos, Padre. Te entrego en tus manos poderosas, Padre. ¿A qué pie derecho e izquierdo nos has bendecido, Padre? Para llevar, para cargar tu palabra. Donde necesita tus hijos tu hambre, tiene de tu palabra. Para llevar, predicar, Señor. Tal vez este pie derecho e izquierdo nos hace desviar a la derecha e izquierda, Señor. Con todo eso hacemos desobediencia delante de ti. Ahora te entrego todo esto, Padre, porque para esto está escrito. Mateo capítulo 11, versículo 28, está escrito, Padre, tu palabra. Dice tu palabra: todos los trabajados, cargados, venid a mí, y os haré descansar. Aprended de mí, que soy humilde y manso de corazón. Hallaréis descanso, dice tu palabra, Padre. Jesús, perdónanos todo lo que hemos fallado. Jesús, Padre, perdónanos todo lo que no hemos hecho como para ti, Señor. Perdóname esta lengua, Padre Santo. Perdóname aquí mis ojos, Señor Jesucristo, Padre. Perdóname mis oídos, Señor. Perdóname mis manos derecho e izquierdo, Padre. Perdóname mis pies derecho e izquierdo, Señor. Todo esto perdóname, Padre Santo. Te entrego en tus manos poderosas, Padre. Me presento de

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0: 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Y que empieza a todo, Señor, oración, oración, cansa. 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Oración, lorañanza. 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Perdón tasipkita por todo, por completa, Padre. Perdónanos con tus servos pastores. Perdónanos con los diáconos. Perdónanos con los ministerios. Perdónanos con los jóvenes señoritas. Perdónanos con tu pueblo. Perdónanos por este Irabe. Perdónanos región de Puno. Perdónanos pero entera y monte entera, Padre. Perdón, acepta, Señor. 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Hechach texto la cama, Padre. Mateo 6:33 aprestaba. Primeramente buscad el reino de Dios en su justicia. Todas las cosas vendrán como añaduras en el catamán jatatay. 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Amarás al Señor tu Dios con todo tu corazón, con toda tu fuerza, con toda tu mente, con todo. Este es el primer mandamiento, hijitos, hijitas, apestaba. 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
1: La radio te informa la hora. 9 en punto.
0: 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Libro Salmos, capítulo 15, versículo 1 hasta 5. Que el catabaja campsiva, Padre Santo. 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

0: 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Ábrenos ese verdadero carácter de la verdad, Padre Santo. La verdad, Jeta, Señor. 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
1: 9:06.
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Una mujer perfecta para la gloria, Padre. 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Jesús, Padre amado.

Ayúdame a hacer entender tu palabra. Ayúdame a escudriñar, Señor. Ayúdame a discernir, Padre, tus hijos, tus hijas, Padre.

que lo diga a tus hijos, padre. Solamente jugarás cartero con el cabanchit por tal. 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Tú que señor. Dios mío. Dios mío, levántamelo tu pueblo, Padre. Prepárale como tú quieres, Señor. 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

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Hay pastores que vienen, pero el pasajero no más se va. Pueden acá, pero como pasajero se va. Pero tu pueblo, padre, plantado para la gloria, tu aceptas, señor. 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Marca más fortalecido que tu pana, padre. Y choro, padre santo. Humaba, padre, anactaptasinita, tal vez los jóvenes, señoritas, padre. Tal vez los jóvenes, señoritas, se fortalecerán, padre. Juntamente con tu pueblo, señor. 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

Gente medio desvalido hutaski. 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Salmo 23, 1 y 2, porque el catamano al Señor. Jehová es mi pastor, nada me faltará. Junto al reposo me pastoreará, confortará mi alma. Dios amado, Jumata, verdadero pastor de nosotros. Jumata, verdaderamente chuy mamá, controle de pastor. Jumata, bacara, oración, controle de pastor. Jumata, Jehová, todos los días, nana cansar, nakabija, controle de pastor. Jumata, pastor, acalajra, nakaja, saporo, controle de. Jumata, naira, hincho, cayo, ampara, controle de pastor de los pastores. Jumata a la vida eterna por ir el pastor de los pastores, Padre. Por eso dice Jehová de los ejércitos, Padre. Tu palabra, cuatro aceja, Padre. Jehová es mi pastor, nada me faltará. Junto del agua de reposo me pastoreará. Junto, Padre Santo, confortará mi alma. Jumata o confortiré a canana cana, alma a fortaleceré. 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Dios de dioses, Señor de señores, Padre Jehová de los ejércitos. Ukata, Padre Santo. Padre de la gloria, Padre. 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Ukabara que el verdadero amor tuyo Padre. Porque kay kataman hasibat San Juan capítulo 3 versículo 16. De tal manera Dios amó al mundo que ha dado a su hijo unigénito. Todo aquel en él cree no se pierda mas tenga vida eterna. 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

0: consejos, alientos, Aronakamampe, Padre. Señor. Ese es el importante para llegar al reino de los cielos, Padre. Señor. Acá es Alajras, Padre. Nayera Cayo Sinchus, Padre. Ucataipin que ve el control, Señor. 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
1: 9:20.
0: 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Ucuamaitasma, Señor. Acá sabiduría mampeo a que los jóvenes, Señor, prepárase en humana ira katana. Con esa sabiduría del Espíritu Santo fortalezan esas señoritas delante de ti. Ucaorsa sabio tu coprane, aromsa como muscamusca y aprane Dios tatai. Ucaorsa va a tener los cernimientos, Padre Santo. Ucaorsa cernimiento pibarsone a que más carosa. Con toda la sabiduría, encargane, alientane, orientane, Señor. Toda la ciencia, Padre, de la sabiduría, del Espíritu Santo, Cateipinquio, Padre. Ucamara que el amor, Padre. Amor fingido. Amor puro. Amor de corazón. Dios amado. 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Hananau Arum Catuc Aye Señor. Mona se llama Pali Maravilloso Padre Santo. Mona se llamaste es un plan para parece Dios. Mona se llamaste parece Señor como la estrella, Dios mío. Ese es nos das, Padre eterno. Eso nos regalas, Padre eterno. Eso nos bendices, Padre eterno. Ahí están esos obedientes tuyos delante de ti, Padre. Acauca marca más, Señor. Estos jóvenes practican.

más me lo levantas, Señor. Más levántamelo, Padre. Más protégelo, Padre. Más llama nuevos jóvenes, nuevas señoritas para tu obra, Padre. Nunca se cansarán delante de ti. Nunca se flagelarán, Señor. Siempre serán jóvenes armados, señoritas armadas, preparados para hacer buenos ejemplos delante de ti, para que agrade a tu corazón, Padre. Aquí, Titi, Padre, desde esta tierra hasta los reinos de los cielos, uno solo delante de tu presencia, Padre. Gracias, Señor Jehová de los ejércitos. Gracias, poderoso Padre Santo. Te agradezco, Padre Santo, por este pequeño clamor que me pones cada sábado, Padre. No me dejes cansarme, Señor. Levántame en persona, Padre. Úsame como tú quieres, Señor. Fortaléceme, Padre, mi alma para ti, para servirte, Señor. Te serviré en esta tierra, también en el reino te serviré, Padre Santo. Tú me has dado ese don de servicial para servir a tu pueblo, para servir tus hijos, tus hijas, para servir donde sea que necesitas, Señor. Aquí, Señor, Dios mío, sea usado por ti, guiado por ti. Dios mío, eres Padre eterno. Gracias, Señor Jesús. Te pido por los pastores, Padre. Aquel pastor, Padre, Rubén Valdés, con su amada esposa, Padre Santo, Dios mío, levántale como para ti, Padre. Pastor Milston Mamana Tintaya, Dios mío, ¿dónde va a salir ese tu hijo? ¿Dónde hay mejor rebaño? ¿Dónde necesita? ¿Dónde siempre tu presencia necesita ahí? Levántamelo donde va a levantar la iglesia, Padre. Nunca me dejes de tu mano derecho, Padre, porque nos ha dado esos alientos, consejos, Padre. Por él hemos capacitado. Tú has usado su boca, Padre. Tú has usado su sabiduría e inteligencia, Señor. Aquí tomas ejemplo de ellos, Padre. Dios mío, levántale toda la familia. Tu hijo, Pastor Visto Mabaletintaya, Padre Santo. También, pastores líderes, Padre. Pastor Evaristo, Padre, levanta los martes, Padre. Los días miércoles, Padre. Pastor Néstor, Padre. Un hijo que te preparaste, un hijo que guiaste con tu Santo Espíritu, un hijo que fortaleciste, Padre. Levántamelo más. De repente hoy día, Padre, estará su presencia, yo lo sé, Padre. Pero levántamelo más y más, Padre. Dios mío, Señor. Los días jueves, Padre, aquella pastora Rosa Chucuya, levanta, Padre, con todo rebaño, Señor. El día de los sábados, úsame como tú quieres. Tu voluntad hazme hacer. No mi carne, no mi parecer. Apártame de los orgullos. Apártame de los sobornos. Apártame de, a veces, de repente, hablo como más sabio. Pero, Dios mío, no hay un sabio de acá. Solamente tú eres el sabio. Todo a tu nivel hazme hacer, Padre. Hazme hacer tu voluntad, Señor. Para que la iglesia seamos preparados contigo, Padre. Eso es lo que me has dado los sábados, Señor. Tomen que la mañana, Pastor Javier, Padre, o quien está pastoreando, Señor, levántalo más y más, Padre Santo. Así nos formas, así nos guías, así nos enseñas, así nos levantas tu iglesia. Avenida República San Juan 1-1, Verbo es Dios, Padre. Seamos firmes contigo, Padre Santo. Gracias, poderoso Padre Santo. Dios amado, Dios de la gloria. También quiero orar, Señor, aquel pastor que está en la región, Luis Ventura Ordóñez. Semana pasada nos ha servido, pero te ha servido en tu presencia.

cualquier un ley Cartagena Bancapa se levanta como para ti. Lo que es Dios, Dios, lo que es de César. No quieres tu mano grande y crecido, Señor, sino que nos has dado mano nivelado para ti, Señor. Hazlo trabajar, Señor. Hay cuatro presbíteros, Señor. Zona alta. Rubén Flores, Padre. Dios mío. Rubén Vidal Flores, Padre. Jauja pastor Shurtaja, tu ministraña. Jauja pastoras predica Roma, Señor.

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Ingrique flores, flores, padre. 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
0: 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Los ángeles viva, viva. Tiene de su cultura. Espera. Padre, intercueva, te cueva. Gloria a Dios, aleluya, Padre. Acá usutuaban a cama catamama, padre. Acá mayre ustatuaban a cama, señora. Una bebé de 5 meses. Maquele de los ángeles, cueva lube, tiene desplomancia, fractura, que se opere. Padre, vinter cueva, fane lube. Dios amado, Dios eterno. Este tu hija, Señor. Este tu hija, Señor. Tú tienes doctor médico, Padre, en esta hora. Para ti nada es imposible, todo es posible, Señor. Esta niña, tu niño, Señor. Dios mío, en este momento toca su herida. Toca su llaga. Sánale, Dios amado. Cámbiale los huesos, Señor. Dios mío, sana sus carnes, Señor. Opera total, oh Dios de la gloria. Doctor, médico, te agradezco, haces tú, Padre eterno. Dios amado, haces tú, Padre eterno. Dios amado, te entrego en tus manos, Padre. Dios eterno, te doy gracias. Aquel tu hijo Juan Ichuta, Gladys Mamani, Noisamin, Mois Elar, esta familia que estaba atormentada, era ciego, creo que años, Jesús, pero tu amor es inmensa, tu amor es grande. Solamente en Tacna un doctor tocó con una espumadita nada más. Ahora está sano para ti. Ahora está sano tu milagro, Señor. Gracias, poderoso Padre. Te agradezco, Padre. Dios amado, Jesús. Ahora, levántame como para ti, Señor. Gracias, poderoso Padre. También, Padre, aquí el Padre Santo, Dios amado, de esa misma familia, Sheila, Padre Santo, Lube, Señor, también está libre para ti, Señor. Gracias, poderoso Padre. Padre, acá marca mana, Señor. Prevántate, Señor. Dios mío, acabarás en locatas. Dios mío, caucaban a capas, Padre. Humajunta hasta amaba, batmababa. Problemana que pasaste. Anoxar, Padre. Cuneitaps, pastapje, Señor. Dios amado, acabarás a no mata, doctor médico. Humato, Padre Santo. Y anaptir, cuyaptir, Padre. Dios de la gloria. Gracias, poderoso Padre. Gracias, maravilloso Padre. Santo, santo eres Dios, todopoderoso eres, Padre. Santo, santo eres Dios, maravilloso Padre. Gracias te doy, Padre Santo. Gracias te agradezco, Padre Santo, por este clamor, Padre. Todo lo que clamamos lo haces, Padre Santo, tu presencia, Señor. Gracias, poderoso Santo. Amén. Vale, que amor a tu hermana, hermana. Padre eterno, aquí soy tu servo. Aquí somos tus hijos, tus hijas. Nos hemos vestido con la armadura tuya. Aquí, Señor, nos has dado poder, autoridad. Aquí lo tengo, esa autoridad. Abra, levanto contra acechanzas del enemigo. Todas las obras en el nombre de Cristo levanto, lo ato, lo rechazo, lo expulso. En el nombre de Cristo, en el nombre de Jesús, todo espíritu, yanja espíritu, en el nombre de Cristo te ato, te arrepiento. Sangre de Cristo que tiene poder. Sangre de Cristo tiene poder. Todo espíritu maligno, nombre de Cristo, fuera. Salve la persona al poder en nombre de Cristo. Suelta mi familia al poder en nombre de Cristo. Fuera, ñanja, su paya. Misma que cuerpo, una cacata, alma, gata, espíritu, gata. Hanchit,

ni Manaka, hasta la China Capantaja, en el nombre de Cristo. Otros envidia, miramiento, hechicería, brujería, una de mil astucias, la capataja.

0: nombre de Cristo hay poder. En nombre de Jesús hay poder. En nombre de Cristo hay poder. Gracias, Padre eterno. Humanos pagarás, ma Padre. Humanichas voluntad valoras para Padre. Chichoro, Padre, planifico, ma Padre, guabanacamante. Tanto los mayores como los jóvenes, Padre. Mayaro, humanaira, catamantu, cuyapreta, Padre amado. Dios bueno y eterno, voluntad valoras para Padre. Tanto desayuno, Padre. Humano monañan loraspana. Ucamara que les alabanzas, Padre. Humar agrar quiere loraspana. Ucapachmara que el mensaje de la palabra, Señor. Human presenciama. Acachuimana cajaro canarante afrita. Grabranta afrita, Padre amado. Ucamara que, Padre, dismos, ofrendas, sobre de radio. Ucampera que un yupachapjamama. Human bendicionama, loraspana cautabana, Padre. Gracias al Padre, gracias al Hijo, gracias, amado Espíritu Santo, en el nombre del Padre, del Hijo, del Espíritu Santo. Gloria a Dios, gloria a Dios, gloria a Dios, gloria a Dios, gloria a Dios, gloria a Dios, gloria, aleluya, Padre. Gracias, Señor. Gracias, Espíritu Santo. Amén, hermanos y hermanas. Paz del Señor que esté cada uno de vosotros. Amén. Dios la bendiga grandemente. Amén. Gloria a Dios. Aleluya. Bendito sea. Mainit, mainikama, kumanta, sipama. Amén. Dios te bendiga, hermano David. Dios te bendiga. Gloria a Dios. Hermana Lorencha, Dios la bendista, ma, hermana Lorencha. Hermana Linda, tatito bendista, ma. Gloria a Dios. Gloria, gloria, gloria. Bueno, joven, Dios te bendiga.
1: No temas, Dios cumplirá lo que Él puso en mi vida.
0: Hermana Tenara, Dios te bendiga. Gracias, Señor Jesús. Hermana Linda, tatito bendista, ma. Gloria a Dios, aleluya, bendito sea Jehová. Hermana Concepción, Dios te bendiga, serva. Bendito sea Jehová, Dios amado, Dios de la gloria. Maravilloso Padre Santo, poderoso Rey de Reyes. Dios te Dios es Padre, bendito Padre. Hermana linda, Dios bendita, ma. Gloria, gloria, gloria, gloria. Aleluya, Padre, aleluya. Hermana Severina, Dios te bendiga. Gloria, gloria, gloria. Hermana Genoveva, Dios te bendiga, hermana. Gloria, gloria, gloria, gloria. Hermana Elena, tatito bendita, ma hermana. Gloria, gloria, aleluya, Padre, aleluya, Padre. Hermano Cristian.
2: 9:48.
0: Isabela, tatito bendita, ma hermana. Gloria a Dios, aleluya, bendito sea Jehová. Gracias, poderoso Padre. Gracias, maravilloso Padre. Gracias, Señor Jesús. Mi alma te alaba, Padre. Mi alma te bendice, Señor. Gracias, Señor. 5 minutitos, 5 minutitos.

Gloria a Dios, gloria a Dios, gloria a Dios, aleluya. Valiqueva, hermanos, hermanas, hermanas, señoritas, jóvenes, Akasuma, Dios, Aukin, Hanap, Uruna, Aronta, Sipjañare. Muy buenos días, hermanos, hermanas. Ven a su nombre, a su bendito nombre. Alábale el que vive para siempre. Gloria a Dios, aleluya, bendito sea Jehová. Valiqueva, monata, hermana, hermana, Makotimpa, Iwasaja. Aukisa Padre Eternona, presencia pana y catastana, o cabara que juntamente fichoro nagiatua, yuazaja siempre, chicanchtastanua, con los jóvenes señoritas, o panacampi mayor quituctana, qué hermoso delante la presencia de Dios, qué bendición para cacatuctane, para tener esa sabiduría de la verdad. Para andar en camino correcto y angosto y verdadero, cada día para que prepara siempre, que wasampi chukta balat hermano hermano. Amén, hermanos hermanas. Entonces si wasaja siempre serán tañane, padrena, monañapa, voluntadapa, monata hermana hermana. Amén. Pero antes desayuno un tasiñane, amén. La palabra del Señor, amén. Libro Salmos, capítulo 15.

0: Libro Salmos, capítulo 15. Capítulo 15, 1 hasta 5, nada más, ¿eh? Acá el título pasa esquiva, en Chapaja, ¿no? Al Padre, al Hijo, al Espíritu Santo, los que habitan en el Monte Santo de Dios, Salmo de David. Entonces esquiva. Libro Salmos, capítulo 15, versículo 1. Nali Anie, amén. Los que va al Padre, al Hijo, al Espíritu Santo. Jehová, ¿quién habitará en su tabernáculo? ¿Quién morará en su monte santo? 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Akasuma moxarumak es un consejo. Akasuma moxarumak es un aliento hermoso. Akasuma moxarumak es tu presencia, Padre. Gracias al Padre, al Hijo, al Espíritu Santo, amén, hermanos y hermanas, reverencia, ucam sait atalit acañan, nayalit ane primer versículo, humana caraki upayer, amén. Dice al Padre, el Hijo, al Espíritu Santo, libro Salmos, capítulo 15, versículo 1, Jehová, ¿quién habitará en tu tabernáculo? ¿Quién morará en tu monte santo? 2. Corazón. 3. El que no calumnia con su lengua, ni hace mal a su prójimo, ni admite reprovecho alguno contra su vecino. 4. Juntos, ¿quién sostenero nos dio usura, ni contra el inocente admitió cohecho? El que hace estas cosas no resbalará jamás. Uno más, el que hace estas cosas no resbalará jamás. Unito más, el que hace estas cosas no resbalará jamás. Nadie nos va a hacer resbalar, hermanos. Tomen asiento, hermanos y hermanas, ¿sabes? Dios es bueno, ¿no? Palabra, ¿no? Gloria a Dios, aleluya. Ahora, aymar la jatra aquí. Comentan, capaz, ¿no? Entonces, aymar la jatra, chapa o moneta, hermano. ¿Ven? Gloria a Dios, aleluya. Está perfecto, hermano, joven cristiano. Ya, gloria a Dios. Acá en Seo Cayacatapaja, Aymar Lajrana. 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Saskiva, Cayacatapanja. Gloria a Dios, aleluya, bendito sea Jehová. 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Todo eso nos depende. ¿Qué más dice? 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
1: La radio te informa la hora. 10 en punto.
0: 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Eso nos alerta, eso nos conseja, un jaloncito de oreja, nos hace entender su palabra. Carmelo oró para las quejas. ¿Cómo era que yo para cantar las y jamorate herbal herbal? Amén. Entonces, a veces, como Carmelo se roja, a veces, paja, comprometicio, ¿no? Hermana, tal día va a venir, pero no hay avisa por ello, ¿no es cierto? Entonces, Camacho, su compleja, ni acá, arropa, tu imagen acá ya, ¿no es cierto? Es un ejemplo. Entonces, Vasaja, siempre, padre, maíz, así, saporza, nacayane, jupan controla, pa más, collana, cayó, maíñane, jupan control, tata, saporos, comas, tata, casuañane. Entonces,
2: no. 10 y 2 minutos.
0: 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Gracias, Padre, gracias, Jesús, gracias, amado Espíritu Santo, en el nombre del Padre, del Hijo, del Espíritu Santo. Gloria a Dios, gloria a Dios, gloria a Dios, aleluya, Padre. Gracias, poderoso Santo, amén, hermanos, hermanas, Padre eterno va. Indicitane, zapama dinero, conforme su palabra, morata hermana, hermana. Ven, gracias, poderoso santo. Caliquiva, morata hermana, hermana, chaja. Acá ahora se anivaza a saltar su tanva, pero choro, cualquier ministerio va a pasar, tu que te llamaba quispacha. Y cuamara kiva, no, estamos choroja siempre cara comienzo del mes. Vas a chiptas y pintanva, huasana, babanacampi, ¿no? Huasana, yupasampi, puchasampi, ¿no? Ucabaraki, llamados son ellos, hermanos jóvenes, hermanas señoritas, upanacampi, chiptastana, ¿no es cierto? Entonces, Padre eterno, palishuma, unificito. Entonces, Padre eterno, siempre, Juan Uvidincha, upanacajartaneja, van a hacer maravillas para el Señor. Tatito taqueja, agradkir, lorabjane. Cauquitsutani, Upanaka Luraya Pataki, la sabiduría inteligencia, Padre eterno. Kunata y Pichutane, porque hacen obediencia. Kun Slurapke, Upanaka, los jóvenes hacen sacrificio, sacan tiempo. Upanaka, para presentar unos teatros, digamos, hay varios que preparan, ¿no? Muchas cosas, Upanaka, Utjeja. Entonces, Upanaka, ensayo una capa de tiempo pacta si fue chatanicha pacta si fue hace sacrificio uno hace sacrificio padrita con cuando la preja entonces si vas a por lo tanto mayores una vez y ahora peñane con tempe no vas a con corriente y ahora peñane al padre para que ellos fortalezcan más para caja siempre como lámpara luz campana cauquets canto la iglesia verbo canto por todos nosotros cantoja. Entonces yo nayaja cual es una ha resultado una caista o para caja cualquier de repente piquillas competencias buen lugar padre te muestra no entonces si vas a siempre campaña na cansa na palua para carios pagarta nada no se falta no o para acá siempre están primero a ellos no entonces vale hoy dincha padre lo rapte y vas a oración a san per ninguno se va a caer ninguno se va a cansar ninguno se va a hacer ahí nomás sino que es zapama y niwa nairaruchil tapjane fortalece pjane monata hermana hermana eso es la iglesia, nosotros, Ucabo, monasterio, hermana, hermana. Amén, hermanos, hermanas. Yo les felicito, pues, a los jóvenes señoritas que se preparan siempre como para el Señor. El Señor nos llama mediante la palabra, nos habla, nos encarga, mediante las oraciones nos hace entender. Entonces, Padre eterno, el que obedece siempre será victorioso para el Señor. El que hace, recibe esos consejos, aliento, siempre harán maravillas. Un día estará en la presencia de Dios. ¿Cómo agradar a nuestro Padre? Y es hermoso adorar con ellos, con los mayores, ¿verdad, hermana, hermana? Entonces, que sigan preparando. Les felicito, jóvenes señoritas. Siguen caminando, firme, con mano dura, siempre con el Señor agarrado de su mano derecha. Amén, hermanos, hermanas. Gloria a Dios, aleluya. Vale, ¿qué va, verdad, hermana, hermana? Entonces, de repente vamos a estar con los jóvenes, no me creo hoy día, ¿no? En el ministerio, ahí está Servo Italiano, pero no creo que está con, ¿cómo se llama, no? Con un ministerio. Entonces, no falta los jóvenes, ellos nos harán, ¿no? Adorar al Señor, nos hará alabar al Señor. Entonces, yo creo que es, ahí estamos preparados, ¿verdad, hermana, hermana? ¿Ve? Prepárate a Stanwa, Mayaki Stanwa, y vas a nuevo en casa de Chihai, Upanakaro, de los Churayane, un poquito mayor importancia, ¿cierto? Entonces, Upanakaja, son futuros. Chihuasaja, de repente hemos alcanzado un nivel mediano, pero ellos van a alcanzar un nivel mucho más mejor. Entonces, este joven el que prepara, no, por ejemplo, de los 45 años, viejito, pero más o menos de cálculo nivel regularmente habría alcanzado al padre, ¿no? Pero padre habría agradado, fue Pacho y Bajo y Pachata, ¿ya? A mí por el micrófono, Pajanto, Tawaitej, 2000 atacacama, Apna Kawaita y a mí, Trichonan Pachata, pero adoración a Nakankayata y no, alabas querida, adoración a Nakana, ni pone más avaros, parece a Vispajan, a ir a tu costa, a Vispaj siempre, Cucho Penirit, pero Trichonan, Vispaj, Trichonan, Uirima Kabraki, ¿no? Naraki, como Apna Kawaparak, ¿no? Pero Padre Eterno, Inaja y Maokchita, Sagrada Barakista, Él no va a saber de mi camino, mi vida, pero no. Entonces, seguimos firmes, Sarantas Catuñanes. Pero aquel que de repente, Jumana Catakeja, un ejemplo, Rakpachata, ¿no? ¿Ya? Aunque vicioso Pachata y como diaconado hasta ser pastor, pero creo que es un ejemplo, ¿no? Pero padre, creo que ya te voy a hermana, hermana. Seguimos firmes, padre, hasta donde la vida nos da. Seguimos con él. Amén, hermanos, hermanas. Entonces, dicho esto, voy a invitar. Entonces, los jóvenes seguramente nos hará, ¿no?, las adoraciones, ¿no?, las alabanzas. Entonces, mejor lo paso, ¿ya? Vale, capaz anual coordina Crixmate, la directora o director que va a dirigir, o para una entrevista, ¿ya? Entonces, para acá va, y va a Saro. 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En el nombre del Padre, del Hijo, del Espíritu Santo, gloria a Dios, gloria a Dios, gloria a Dios, aleluya, Padre. Gracias, Señor Jesús. Jibasan piba, bonata, hermana, hermana, nuestros hijos, los jóvenes señoritas, delante de la presencia de Dios. Amén. Dios me bendiga. Señorita, Dios te bendiga.
2: Bien, mis amados hermanos, hermanitas, primeramente quiero darles la bienvenida el día de hoy a todos ustedes, hermano Carmelo, diácono presente, hermanitos y hermanitas, muy buenos días, nos saludamos con la paz del Señor, amén, amén. Qué alegría de verdad verlos aquí, a muchos jóvenes, a muchas hermanas, hermanos que no se rinden. Seguimos en el camino de Cristo. Imagínense cómo nuestro Padre debe estar contento allá de verlos aquí, porque no estamos por gusto. Hoy en la mañana como, bueno, antes de hacer entrar al ministerio, en la mañana yo me levanté feliz, ¿no? Como siempre el Espíritu Santo nos sostiene y nos dice muy buenos días, y nosotros nos levantamos en oración. ¿Cuántos se han levantado en oración en esta mañana? Digan amén. Amén, hermanos, sigamos perseverando. Al momento de alistarme, ponerme hermosa para Cristo, bajo, me encuentro con mi mamá, y hay una palabra que mi mamá soltó, que quiso tal vez el enemigo lastimarme, no sé qué intentó, pero no pudo, porque el Espíritu Santo ahí justamente me hizo, me dio una respuesta que de verdad me quebrantó el corazón. Mi madre me dijo: ahí no me estás yendo, ahí no me estás. Y el Espíritu Santo ahí es donde me dijo: es que tu mamá no sabe, no sabe que yo valgo más que el oro. Por eso tú, hermana, hermano que estás aquí, nosotros sabemos que tenemos algo mucho más valioso que el oro, que es Cristo Jesús, un Dios todopoderoso. Y por eso yo me puse feliz. Yo dije: Señor, yo sé que mi mamá aún no sabe que yo tengo algo valioso que brilla y vale más. Por eso, hermanos, sigamos viniendo, sigamos estándonos contentos, alabemos, adoremos, como dice su palabra. Y quisiera leerles a ustedes, hermanos, que ahorita vamos a pasar a las alabanzas. Dice en San Juan, si pueden buscarlo, en capítulo 4, versículo 23: mas la hora viene, y ahora es, cuando los

0: Jesucristo. Y eso únicamente lo podemos sentir tú y tu corazón con nuestro Señor Jesucristo. Y dice como la palabra, nos decía nuestra hermana Mariluz, más ahora viene, la hora es, quienes vendrán los adoradores en espíritu y en verdad. Mis queridos hermanos, algo más precioso, mis queridos hermanos, que nuestro Dios nos da es el Espíritu. ¿Cuántos dicen amén? Lo importante es dar lugar en nuestros corazones al Espíritu. Y el Espíritu es algo más valioso, más que la sabiduría humana, más que el conocimiento humano. Él sabe a dónde estamos yendo. Él nos dirige. Y Jesucristo dijo: yo no lo dejaré huérfanos, les traeré otro Consolador. Y ese Consolador se llama
1: 10 y 16 minutos.
0: Es alguien que habita en tu corazón. A su nombre, mis queridos hermanos, vamos a seguir alabando ahora, ¿sí?

los problemas, todas las situaciones que estás pensando, mis queridos hermanos, los cuales nosotros somos dirigidos por el Espíritu Santo, demos este tiempo al Espíritu Santo que nos pueda dirigir.

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0: Salvación te bendice.
1: Gloria a Dios, gloria a Dios. Lindo día, amados. Buenos días, buenos días, buenos días. Buenos días para todos. Un fuerte abrazo a la distancia. Un fuerte abrazo, fuerte aplauso para ustedes que han estado ahí pendientes, esperando estos largos 8 minutos. Pero gracias por haber permanecido ahí. Lindo día de sábado para todos ustedes. Que el Señor les bendiga. Aquí estoy leyendo varios comentarios preciosos. John Ramírez dice buenos días con todo y que el Señor les bendiga. Pastor, gracias, amado. Ahí tenemos a Mayra, a John desde Cuba. Dios te bendiga. Desde Colombia también tenemos familia linda ya. Gloria al Señor, cuánta gente linda conectada, el Señor les bendiga, amados. Vamos a tener un tiempo maravilloso en esta mañana. Mire, vamos a estar leyendo un poco la palabra del Señor, vamos a estar orando. Quiero compartirles a ustedes una pequeña reflexión de la palabra también, y voy a estar también respondiendo preguntas al aire, así que vaya anotando ahí su pregunta para que podamos dedicar un buen tiempo en esta mañana a eso, a preguntas y respuestas, y sé que va a ser de mucha bendición, así que vaya escribiendo ahí su pregunta, aún no en los comentarios, pero sí en su corazón, para en un ratito poder responder a ella. Pero gracias a ustedes por haber estado pendientes ahí, gracias por haber estado esperando esta transmisión, y le damos gloria al Señor por eso. Solamente comenzar diciéndoles que les amo mucho al Señor, siempre me da un gozo tremendo. ¿Sabe que a veces cuando grabamos los videos es un poco difícil porque no vemos el feedback de ustedes, no vemos esa reacción?

0: Al no estar presentes, pero cuando viajo veo a los hermanos y conozco muchas personas, y poder abrazar a los hermanos y escuchar sus testimonios de cómo les han bendecido los videos, realmente eso llena nuestro corazón de gozo y nos da un feedback de lo que Dios está haciendo. Hemos escuchado testimonios tremendos de personas que han sido salvas a través de los videos, algunos que se han reconciliado con el Señor, algunos que habían estado apartados del Señor, otros que estaban en el errores y el Señor a través de estos videos les ha ministrado. Así que gloria al Señor por eso. Decimos como el salmista, no a nosotros, sino a tu nombre sea la gloria. Pero les cuento eso solamente para que se gocen conmigo y sepan que me da un gozo tremendo, una satisfacción tremenda ver los testimonios que ustedes cuentan en los comentarios. Cuando nos vemos también le damos a Dios la gloria por eso. Aleluya. Quiero leerles en esta mañana una pequeña porción de la palabra, aleluya, en Mateo capítulo 5, y solamente quiero leerlo con ustedes a manera de matutino, a manera de palabra fresca, de maná, en esta mañana de sábado. Aquí en Miami son las 11:31 de la mañana, imagino que en la costa oeste de los Estados Unidos, por allá por California o por el oeste de Texas, quizás sean las 8, ¿verdad? Quizás sean las 8 de la mañana, posiblemente 8:31. Y así que un saludo para todos los que están desayunando en este momento. Que el Señor les bendiga. Comparte la transmisión, vamos, compártela ahí para que otros hermanos también la puedan ver. Quiero leerles solamente la palabra del Señor en Mateo capítulo 5. Y luego voy a estar orando por ustedes y teniendo un tiempo de preguntas y respuestas al aire, que sé que va a ser de mucha bendición, estoy seguro que sí, pero comparta la transmisión para que otras muchas personas sean bendecidas. Dice la palabra del Señor en Mateo capítulo 5, que viendo la multitud subió al monte y sentándose vinieron a él los discípulos y abriendo su boca les enseñaba diciendo, bienaventurados los pobres en espíritu, porque de ellos es el reino de los cielos. Bienaventurados los que lloran, porque ellos recibirán consolación. Bienaventurados los mansos, porque ellos recibirán la tierra por heredad. Bienaventurados los que tienen hambre y sed de justicia, porque ellos serán saciados. Bienaventurados los misericordiosos, porque ellos alcanzarán misericordia. Bienaventurados los de limpio corazón, porque ellos verán a Dios. Bienaventurados los pacificadores, porque ellos serán llamados hijos de Dios. Bienaventurados los que padecen persecución por causa de la justicia, porque de ellos es el reino de los cielos. Bienaventurados sois cuando por mi causa os vituperen y os persigan y digan toda clase de mal contra vosotros, mintiendo. Y dice, gozaos y alegraos, porque vuestro galardón es grande en los cielos, porque así persiguieron a los profetas que fueron antes de vosotros. Y el versículo 13 dice así, vosotros sois la sal de la tierra, pero si la sal se desvaneciere, si la sal se desvaneciere, ¿con qué será salada? No sirve más para nada, sino para ser echada fuera y hollada por los hombres. En el mismo contexto dice el versículo 14, vosotros sois la luz del mundo. Una ciudad asentada sobre un monte no se puede esconder, ni se enciende una luz y se pone debajo de un almud, sino sobre el candelero y alumbra a todos los que están en casa. Así alumbre vuestra luz delante de los hombres para que vean vuestras buenas obras y glorifiquen a vuestro Padre que está en los cielos. ¿Cuántos dicen amén ahí en sus lugares, en su casa? Aleluya. ¿Saben, amados, que esta palabra siempre me bendice mucho? Mateo capítulo 5, el sermón del monte, como se conoce más comúnmente en nuestras iglesias, el sermón del monte. Y esta palabra nos ministra, nos bendice mucho, porque acá el Señor está dejando un manantial, un tesoro de enseñanza para los discípulos. Dice el versículo 1 que subiendo al monte y sentándose vinieron a él sus discípulos y abriendo su boca les enseñaba diciendo, yo que soy discípulo de Cristo, tú que eres discípulo de Cristo, nos interesa esta palabra. Y en cada versículo pudiéramos sacar un sermón de una hora, por lo menos, porque aquí hay un manantial tremendo de palabra. Sin embargo, quiero dejarte con el versículo 13, 14 y 15. Vosotros sois la sal de la tierra. Y el versículo 14, vosotros sois la luz del mundo. ¿Y sabe lo que yo veo en esta palabra del Señor? Primero que todo vemos identidad. Vosotros sois la sal de la tierra. Luego dice, vosotros sois la luz del mundo. Un cristiano no es alguien que ande sin identidad. Un cristiano no es alguien que ande sin saber quién es él. El que está en Cristo sabe quién es porque sabe quién le ha llamado y a qué le ha llamado. Cuando encontramos a Cristo, encontramos el propósito para la vida. Cuando encontramos a Cristo, encontramos nuestra verdadera razón para vivir. Vosotros sois la sal de la tierra, vosotros sois la luz del mundo. Y lo otro que me llama la atención es cómo el Señor nos llama, nos manda, nos da identidad y dice, vosotros sois la sal de la tierra y la luz del mundo. Y la sal en el pasado lo que se hacía era conservar, preservar, ¿verdad que sí? Conservar de la corrupción para que la pudredumbre no se apoderara de la carne, por ejemplo. Y la luz tenía el poder, la misión de alumbrar en lugares oscuros. Y en ambos lugares se nos manda a nosotros a ser la sal y la luz, en singular, en particular. O sea, no son los gobiernos los responsables de ser la sal y la luz del mundo, no son las escuelas las responsables de ser la sal y la luz del mundo. Somos nosotros, los discípulos, somos nosotros, la iglesia, los responsables de ser la sal y la luz. Y la sal preserva y la luz alumbra. La sal cuida de que la pudredumbre no alcance a tocar lo que está cuidando. La luz evita que la oscuridad progrese, que la oscuridad tome control de la habitación. La luz levanta la voz, la luz mantiene la antorcha encendida. Y en ambas comparaciones o ilustraciones que el Señor está utilizando en este pasaje, yo veo un llamado a que la iglesia no se apague, a que la iglesia no deje de brillar, a que la iglesia no se deje influenciar por el mundo, a que la iglesia no se deje contaminar, sino que la iglesia preserve lo que es. Que la iglesia preserve lo que somos. Somos la sal de esta tierra. Somos los responsables de preservar la verdad pura y santa como ella es. Somos los responsables de predicar la verdad así, absoluta como ella es. ¿Sabe usted que la verdad no es relativa? La verdad es absoluta, es una sola. Pueden haber distintas opiniones sobre algún tema, opiniones relativas, pero la verdad de la palabra es una sola. Y nosotros, la iglesia de Cristo, somos responsables de mantener la verdad y de alumbrar a este mundo con la palabra del Señor. Mi hermano amado, en tu trabajo, en tu familia, no te dejes manipular, influenciar por este mundo. No dejes de brillar con la luz de Jesucristo. No dejes de resplandecer con su luz. No dejes de predicar la verdad. No dejes que este mundo te moldee, como la palabra enseña en Romanos 12, que presentemos nuestros cuerpos en sacrificio vivo, santo, agradable a Dios, que es nuestro culto racional, y que no nos dejemos moldear por este mundo, sino que nos renovemos en nuestra mente, obviamente, según la palabra del Señor. No dejemos de brillar, no dejemos de enseñar la verdad. Y sabes que esa es una de las misiones que hemos estado
1: 10 y 58 minutos
0: que hemos tenido desde que comenzó nuestro canal. Cuando comenzamos hace unos 7 años aproximadamente, recuerdo que no había muchos canales de YouTube que predicaran la verdad de la palabra del Señor. Le damos gloria al Señor que hemos servido de influencia para otros muchos hermanos que han comenzado sus canales de YouTube, y eso siempre llena nuestro corazón de un gozo tremendo. Hemos visto muchos hermanos que han comenzado sus canales y a Dios la gloria por eso, ¿verdad que sí? Sin embargo, cuando comenzamos no había muchos canales canales en YouTube. Y una de las razones que nos entusiasmó, o la razón principal, era que había un fuego, una pasión en nuestro corazón, porque la palabra de Dios pura y santa, como ella es, fuera predicada en las redes sociales, en el internet, para que la gente pudiera escuchar que todavía hay personas como usted, aleluya, como nosotros, que estamos ahí pendientes, predicando la verdad, manteniéndonos alertas, siendo la sal y la luz, no dejando que el mundo nos opaque, no dejando que las cosas de este mundo nos apaguen, sino que perseveramos en la verdad, enseñando la verdad, predicando la verdad de la palabra del Señor, y oramos que el Señor nos ayude para perseverar. ¿Qué le parece si antes de seguir y antes de poder entrar en el tiempo de las preguntas y respuestas, qué le parece si oramos que el Señor nos ayude para permanecer firmes hasta el final? ¿Les parece? ¿Sabe que es importante esto? El que dice la palabra, el que está firme, mire que no caiga. La palabra nos habla mucho sobre perseverar hasta el fin. El que persevere hasta el fin, ese será salvo. Retén lo que tienes para que ninguno tome tu corona. Perseverar hasta el fin. Y la palabra también nos manda que oremos, clamemos, que seamos por dignos de escapar de las cosas que vendrán y de estar en pie delante del Hijo del Hombre. Así que la vida de oración es fundamental. ¿Qué le parece si oramos en este día para que el Señor nos fortalezca? ¿Verdad que sí? Padre, yo me uno en esta mañana preciosa con mis hermanos en la fe. Podemos sentir que tú estás en esta transmisión. Esto era un plan tuyo. Y podemos sentir tu presencia, Señor, en medio nuestro. Hoy oramos que tú bendigas a cada hermano que está conectado, que tú bendigas a cada familia que está conectada ahí, Señor, a la distancia. Oramos en este día que tú fortalezcas a cada hermano. Hoy oramos que tú nos ayudes a permanecer siendo la sal y la luz. Tu palabra dice que nosotros somos la sal de la tierra, pero que si la sal se desvaneciere, ¿con qué será salada la tierra? Entonces la sal no sirve para más nada, sino para ser echada fuera y hollada por los hombres. Más nosotros, Señor, clamamos en este día que nos ayudes.
2: La radio te informa la hora, 11 en punto.
0: Permanecer hasta el final. Oramos en este día que nos ayudes para permanecer firmes. Oramos que guarden nuestro pie de caída. Oramos que nos cuides de resbalones. Oramos que nos cuides, nos guardes del pecado. Oramos, Señor, que nos ayudes a permanecer firmes hasta el final. Que tú ayudes a cada hermano. Mira el que está en esta mañana débil. Mira el que se siente, Señor, tentado por el diablo. Mira aquel que tiene que quizás dudas en su fe, crisis en su fe. Yo te pido que tú le levantes en esta mañana preciosa, que tú le fortalezcas en esta mañana, que tú le des nueva fuerza, que hoy sea una mañana de resurrección espiritual, de avivarse espiritualmente en el nombre de Jesucristo. Oramos que tú bendigas a los hermanos, que tú les fortalezcas ahí a la distancia. Hoy el que está desanimado reciba la vida del Espíritu. Oh Padre, que tu Espíritu Santo sea soplando aliento de vida en este día, en el nombre de Jesucristo. Que tu presencia sea tocando las vidas, que tu presencia sea tocando los corazones, y que hoy nos ayudes, nos des nuevo ánimo, nuevo ímpetu para perseverar, para permanecer firmes hasta el final, y que tú, Señor, nos ayudes en el nombre de Jesucristo. Gracias, gracias, gracias te damos, Señor, en el nombre de Jesús. La iglesia dice ahí: amén, amén. Gloria al Señor, gloria al Señor. Gracias, amados, por haber estado ahí escuchando esta palabra. Bien, voy a dedicar unos minutitos para leer algunos comentarios. Gracias a los que están dejando abajo sus donaciones. Gracias, amados, gracias por tanto cariño. Todo eso ayuda a la obra del Señor, este ministerio que dice la Biblia, que es un non-profit. Todo eso ayuda nuestro ministerio para que podamos seguir expandiéndonos, aleluya, podamos seguir creciendo, aleluya. Voy a leer algunos comentarios, algunos saludos para poder responder también algunas preguntas. Gloria al Señor. Alguien preguntó, aleluya, Aquí estoy leyendo los comentarios. Dios te bendiga, Carlos, desde Puerto Rico. Aleluya, Dios te bendiga ahí en Puerto Rico. Gloria al Señor. A Anderson, Dios te bendiga mucho. Qué lindo, qué lindo. Aleluya. Anderson pregunta si está bien declarar y decretar. Muy buena pregunta, Anderson. Vamos a comenzar con esa pregunta. Bueno, hay un balance que debe haber, mi hermano Anderson. Repito, la pregunta es si se debe decretar y declarar. Hay un balance que se debe hacer y esto es importantísimo porque hoy en día estamos viendo muchos movimientos de la superfe y personas que se empoderan y se creen que son Dios, ¿verdad? Y hay un balance tremendo. Por un lado, la Biblia sí enseña que hay poder en lo que uno habla. Por eso la palabra nos manda a bendecir y no maldecir. La palabra nos dice que en la lengua está el poder, está en la vida y la muerte, ¿verdad? La bendición y la maldición en nuestra lengua. Y nos manda a no maldecir, sino a bendecir. Nos manda también a bendecir a nuestros hijos. Eso está en la palabra del Señor. También, por ejemplo, con el corazón se cree, pero con la boca se confiesa para salvación. Así que lo que uno habla tiene poder. Lo que uno dice es importante. No podemos maldecirnos con nuestra boca, sino que hay que bendecir a nuestra familia, proclamar palabras de bendición. Y el balance está en lo siguiente: uno puede declarar, oiga esto la diferencia, uno puede declarar la palabra del Señor. La Biblia dice en Apocalipsis que ellos le han vencido a Satanás por medio de la palabra del testimonio. Así que la confesión de Cristo, la declaración de que uno es cristiano, eso tiene poder. Lo que uno habla tiene poder y uno puede declarar lo que la palabra dice o declarar, digamos que hacer declaraciones, es decir, cosas según lo que la palabra dice. Por ejemplo, yo declaro que yo soy un cristiano, yo creo que soy cristiano. Eso es una declaración que la Biblia la dice. Yo declaro que yo soy un hijo de Dios, eso lo dice la palabra, ¿verdad que sí? Ahora bien, el balance está puesto ahí, y lo dije primero, porque hay otro extremo muy peligroso de personas que se han levantado para decretar. Y creo que hay una gran diferencia entre declarar y decretar. El declarar es hablar lo que la palabra ya dice. El decretar es algo que solamente lo hace Dios. Yo puedo declarar la palabra de Dios, yo puedo declarar palabras de bendición, ¿verdad que sí? Pero no, el decretar es algo que le pertenece a Dios. Y digo esto porque hay muchos movimientos hoy en día que empoderan al hombre, es parte del mismo humanismo, por decirle así, varias ondas que han entrado en la iglesia, donde las personas se creen que son Dios y si yo decreto esto y Dios lo tiene que hacer. No, amados, aunque somos hijos de Dios, aunque somos siervos del Señor, siempre estamos sujetos a la soberanía del Señor y el que decreta está en el cielo. Nosotros solamente declaramos lo que la palabra dice, declaramos lo que el Señor ha puesto en nuestros corazones, pero el decretar le pertenece al Señor. Hay muchos comentarios, así que téngame paciencia, por favor. María Accio, si lo estoy pronunciando mal. Pastor, ¿es pecado ir a dejar flores a la tumba de un ser querido que partió? Muy buena pregunta, María. Y este es un tema muy sensible porque aquí estamos respondiéndole a personas posiblemente que han perdido algún familiar, en ocasiones algún bebé o algo así, algún niño, y es un tema bien sensible. Hace unos días un hermano muy amigo nuestro nos hizo esa pregunta porque es un tema bien sensible. Y sin meternos mucho en detalles para no herir la sensibilidad de las familias, tenemos que decir que hay un peligro cuando vamos a la tumba y le hablamos al difunto como si él estuviera ahí. O las personas que van y le ponen un poquitico de licor ahí porque era un borracho y le gustaba mucho el licor y le echan un poquitito de licor ahí y le hablan a la tumba como si la persona estuviera ahí. mucho cuidado con eso. La palabra enseña que lo que está en la tumba realmente es el cuerpo que se hizo polvo y la persona no está ahí. Cuando la persona muere, cuando el ser humano muere, su alma pasa directamente a la eternidad. No se queda en el sepulcro ni se duerme, sino que pasa directamente a la eternidad. Si la persona murió sin Cristo, va a condenación eterna, lamentablemente al infierno. No va obviamente a la presencia del Señor. Sin embargo, si la persona era cristiana, obviamente va a la presencia del Señor. O si era un niño inocente, aún no consciente, responsable de sus acciones, obviamente también va al cielo. Y cuando algún ser querido cristiano muere, tenemos que entender que ya fue, ya viajó, se mudó a la presencia del Señor, ya no está en la tumba. Por lo tanto, no tiene ningún sentido ir a una tumba y hablarle a la tumba o estar haciéndole cositas a la tumba para que el difunto se ponga feliz. Hay que tener cuidado con la intención que uno hace las cosas, ¿verdad? La persona ya no está ahí, la persona se mudó hacia la eternidad, y si podemos comprender eso, creo que nos va a ayudar muchísimo, nos va a ayudar muchísimo. Alex Esparza pregunta: pastor, ¿la salvación se pierde? Oh, tremenda pregunta, hermano. Voy a hacer un video muy pronto sobre si la salvación se pierde o no. Hice un video hace muchos años, pero bien corto, bien breve, sin, digamos, que darle toda la maquinaria que este tema tan profundo necesita o requiere. Sin embargo, estoy pensando hacer un video bien profundo, como cuando estuve hablando sobre el arrebatamiento, que es un video bien profundo, bien detallado, de veintitantos de minutos, hablando y explicando desmenuzadamente el tema. Pienso hacer lo mismo con el tema de si la salvación se pierde o no. Déjeme saber en los comentarios si le gustaría que hagamos ese video, pero te adelanto y te respondo, amado hermano, que si la salvación se pierde o no, hay que hacer un balance. Por parte de Dios no se pierde la salvación, por parte del hombre sí se puede perder. Te explico por qué. La palabra enseña muchísimo que el que está en su mano, nadie lo podrá arrebatar de la mano del Señor. Cristo dijo: mis ovejas oyen mi voz, mis ovejas están en mi mano y nadie las arrebatará de mi mano. Y eso significa que mientras nosotros estemos en Cristo, nada ni nadie nos va a poder arrebatar nuestra salvación. El diablo no va a poder venir a quitarnos la salvación. Dios no va a decir: bueno, ahora yo te quito la salvación porque fallaste ayer. No, la salvación no se pierde así. La salvación no se pierde varias veces. No es verdad que perdemos la salvación cada vez que pecamos. Sin embargo, la salvación sí se puede perder, y se puede perder una sola vez. Y te explico cuándo es. Cuando la persona voluntariamente apostata de la fe y rechaza a Cristo. Por parte de Dios, la salvación está segura. Dios no nos quita la salvación cada vez que fallamos, pero venimos arrepentidos. ¿Sabe usted quién es el que pierde la salvación? La persona que voluntariamente se entrega al pecado. Esa palabra que el Señor dijo: nadie les arrebatará de mi mano a las ovejas. Eso obviamente no incluye la voluntad propia del hombre.
1: 11:12.
0: A diferencia de lo que parte del calvinismo enseña, el hombre sí tiene libre albedrío, el hombre sí tiene que decidir por Cristo. O sea, el hombre no puede pagar por su salvación, el hombre no puede, digamos, que comprar la salvación, ni puede ganársela. No, la salvación toda la diseñó Dios, toda la pagó Dios. La salvación es dada como un regalo, pero Dios no fuerza a nadie a recibir el regalo. El hombre tiene que abrir el corazón y decirle: sí, Jesús, entra en mi corazón, como explicamos en el pasado video. Y también, una vez que hemos recibido la salvación por gracia, la palabra nos manda a cuidar nuestra salvación con temor y temblor. ¿Cómo? ¿A través de nuestras obras? No, a través del poder del Espíritu Santo. Ninguno de nosotros tiene poder para salvarse por sí mismo, tampoco poder para nosotros por nuestra fuerza cuidar nuestra salvación. Lo que se nos manda es que a través del poder del Espíritu permanezcamos hasta el final. La palabra dice que somos hechos partícipes con tal que retengamos hasta el fin la confianza del principio. Amén por eso, ¿verdad? La confianza del principio. Aquí les voy a mostrar en la pantalla Mire esto, qué bonito este versículo. Dice, porque esto está en Hebreos 3, 14. Porque somos hechos participantes de Cristo, con tal que retengamos firme hasta el fin nuestra confianza del principio. ¿Sabe usted lo que nos manda eso? A perseverar hasta el fin. Entonces, la salvación no se pierde varias veces. La salvación se puede perder una sola vez, y es cuando la persona voluntariamente rechaza a Cristo después de haber conocido la verdad. Eso es algo que la Biblia sí establece una posibilidad. Hay gente que dice, no, es que no hay posibilidad de que el que conoció a Cristo sea parte. La Biblia sí da la posibilidad, y si da la posibilidad es porque el hombre tiene libre albedrío, y por eso hay tanto mandato en la Biblia a permanecer hasta el fin. Entonces, cuando alguien, por ejemplo, peca, pero se arrepiente, no ha perdido su salvación. La sangre de Jesucristo, su Hijo, nos limpia de todo pecado. Hay restauración, ¿verdad que sí? Hay restauración en el Señor. El que se apartó un tanto del Evangelio y está un poco frío en el Señor, hay un tiempo donde el Espíritu Santo sigue tocando ahí, porque vive todavía ahí en el corazón y sigue tocando la puerta. Oye, estás haciendo mal, arrepiéntete, vuelve al camino correcto, vuelve a congregarte, estás haciendo mal. Ahí está el Espíritu Santo. Pero cuando la persona, oiga esto detalladamente, cuando la persona voluntariamente escucha la voz del Espíritu en su corazón, llamándola al arrepentimiento, y la persona rechaza ese llamado y voluntariamente se entrega a Cristo, se entrega al pecado y rechaza a Cristo, y dice, yo no quiero más a Cristo, me voy a entregar al pecado. A la persona que hace eso, va a haber un momento donde su corazón ya se endurece por el efecto del pecado, como la palabra dice, se endurece el corazón y su conciencia es cauterizada, y llega un momento donde el corazón se endurece tanto que ya no siente remordimiento por el pecado, ha apostatado de la fe, y es en ese momento donde la persona, producto de que ya no siente el arrepentimiento, pierde su salvación. Insisto, la salvación se puede ganar una sola vez a través de la fe, pero se puede perder una sola vez, y hago otra vez ese balance importante. Nada ni nadie nos puede quitar nuestra salvación. Nada ni nadie nos puede quitar lo que Dios nos ha dado. Nadie puede comprar su salvación o ganársela. No, nadie puede tampoco cuidar la salvación por sus obras. No, caminamos en las obras que Dios ha preparado de antemano para nosotros, que anduviésemos en ellas, para los que somos salvos. O sea, actúo bien, me santifico porque soy salvo ahora. Es un fruto, es un efecto. Sin embargo, eso no quita la posibilidad de que alguien, por voluntad propia, en su libre albedrío, decida voluntariamente rechazar a Cristo, entregarse de nuevo al pecado y volverse a la vida pasada. Eso es una posibilidad, y la persona que hace eso, aunque por un tiempo el Espíritu Santo seguirá tocando ahí el corazón, puede llegar el momento cuando se endurezca totalmente y pierda su salvación, no por culpa de Dios, sino por su propia voluntad, porque la salvación no me hace a mí un robot, la salvación no me quita a mí el libre albedrío, es en el poder del Espíritu que yo vivo en el Evangelio, es por fe que yo camino en el Evangelio, es por el poder del Espíritu que yo cuido y mantengo la salvación cuando me lleno del Espíritu, cuando leo su palabra. Señor, ayúdame a permanecer hasta el final, y Dios nos ayudará a permanecer hasta el final, pero eso no quita la verdad de que alguien tenga en su libre albedrío la opción de regresar atrás, y la palabra dice que si retrocediere no agradará a mi alma. Aquí estoy buscando el versículo. Dice el versículo Hebreos 10:38, mas el justo vivirá por fe, y si retrocediere no agradará a mi alma. Dice el versículo 39, pero nosotros no somos de los que retroceden para perdición, sino de los que tienen fe para preservación del alma. ¿Sabe usted lo que está diciendo ahí? Que hay posibilidad de que alguien voluntariamente retroceda para salvación. Dice, el justo vivirá por fe. Así se vive la vida cristiana, por fe. Dice, y si retrocediere, hay la posibilidad de que alguien voluntariamente retroceda. Dice, pero nosotros no somos de los que retroceden para perdición, sino de los que tienen fe para preservación del alma. Y esta parte a mí me anima muchísimo. O sea, somos de los que tienen fe para preservación del alma. La palabra nos está enseñando ahí, amados hermanos, nos está enseñando que vivimos por fe y por fe cuidamos el evangelio. O sea, Señor, yo sé que tú me has redimido, sé que me has perdonado. Yo te pido que tú me ayudes a permanecer hasta el fin. Y la palabra dice en Isaías que por muy torpe que sea alguien, el que ande en ese camino no se extraviará, porque el Señor le ayudará a permanecer hasta el fin. Así que por parte de Dios la salvación está segura. Él nos ayudará a llegar hasta el fin. Él nos ayudará en nuestras imperfecciones. Él nos seguirá santificando. El que comenzó en nosotros la buena obra la perfeccionará. Pero eso no quita la verdad de que hay una posibilidad de que alguien voluntariamente apostate de la fe. El video que voy a hacer va a ser mucho más profundo que eso que acabo de comentar. Es sencillamente un aperitivo. Es un aperitivo de lo que pudiéramos estar tocando en ese video. Así que déjame saber con un fuerte like si le gustaría que toquemos ese video. Dora Liliana dice, pastor, ¿la depresión es un demonio o una enfermedad? Muy interesante. Hace unas semanas atrás, un pastor estaba poniendo en Twitter, estaba poniendo un escrito sobre eso y estuvimos hablando un poquito. De hecho, síganos en nuestras redes sociales. Aquí lo voy a poner en pantalla, en el Facebook. Búsquenos como que dice la Biblia, en Instagram y también en Twitter. Estamos ahí y a veces ponemos cosas muy interesantes, así que búsquenos en las redes sociales. Gracias a los que están dejando su apoyo y gracias, amado, gracias. El Señor les multiplique. Estábamos hablando hoy en Twitter sobre eso mismo, esos problemas mentales de depresión, todo eso, si serán un tema, digamos que de salud, o sea, una enfermedad, o si será un tema espiritual, y la verdad es que a veces puede ser las dos cosas. A veces puede haber un problema de una salud, un problema de enfermedad, un problema real, desbalances que hay en el cerebro, cosas que son un tema de la salud y que se deben atender, pero a veces los demonios se aprovechan de esas cosas para perturbar, y hay casos donde ambas cosas son manifiestas, un problema de salud, un problema de una enfermedad, y también los demonios que se aprovechan de esas cosas, mientras que hay casos donde únicamente es un tema de enfermedad, hay casos donde son ambas cosas, y hay casos también donde es sencillamente una perturbación satánica, en especial un tema cuando es un tema de depresión. A veces no es un tema de salud o de una enfermedad, que insisto, puede ser a veces sí, pero a veces es un tema de espiritual, los demonios atacando, es un ataque espiritual a la mente. Así que puede ser las tres cosas, o sencillamente un tema de enfermedad, o un tema espiritual, o ambas cosas al mismo tiempo. Le recomendamos, si alguien está pasando por eso, que busque un pastor, alguien con sabiduría, pero también con el poder del Espíritu Santo. Así que para que pueda buscar ayuda en eso. Bien, estamos ahí. A ver. Seguimos leyendo comentarios. Mire qué tiempo tan precioso estamos teniendo. Ya llevamos 45 minutos. Vamos, aunque sea 15 minutos más. 15 minuticos más ahí, perseverando. A ver, vamos a responder algunas preguntas más. Estoy buscando alguna pregunta porque hay muchas preguntas interesantes. Muchas preguntas. Y estoy buscando. Mire cuántas preguntas lindas. Estoy buscando acá a cuál responder. Ok, saludos para Carlos. Carlos pregunta si los ángeles caídos y los demonios son lo mismo. Ángel, disculpa, Carlos, tenemos un video sobre eso. Búscalo en nuestro canal. Hoy mismo tenemos un video explicando la diferencia si hay entre ángeles caídos y demonios. Así que espero que te sea de bendición. Acá voy a leerlo mejor en mi teléfono, los comentarios. Va a ser más fácil para poder leerles. Aleluya. Aleluya. Desde México, saluda Rodrigo. Dios te bendiga. Rodrigo pregunta, bendiciones, pastor, desde México. ¿Qué es el don de continencia? Muy buena pregunta, mi hermano. Tengo un video donde hablo también sobre el don de continencia. Personas que sencillamente, digamos que no sienten la necesidad de casarse y de tener relaciones, no sienten esa necesidad y por lo tanto se dedican completamente al ministerio, a la obra del Señor, así como Pablo. Y un pastor confesó una vez que cuando era bien jovencito en el ministerio, o más bien en la vida cristiana, le tenía temor a pasar al frente cuando estaba ministrando, porque dice que tenía miedo que le cayera encima el don de continencia. Y él quería casarse. No es así, no es así. Dios no se lo da a aquel que lo desea. Sencillamente son personas selectas que no sienten esa necesidad de casarse y es porque han recibido ese don de continencia, y en esos casos se les recomienda dedicarse al ministerio, a la obra del Señor, para que así pueda dedicar todas sus fuerzas a la obra. Yo estoy casado, así que obviamente no tengo ese don. Gloria al Señor. A ver, algunos comentarios más. Saludos para Eduardo Emilio, saludos para Rafael Jiménez, saludos para Eva, saludo para William, saludos para Héctor, aleluya, saludos para Daniel, saludos para Carlos Gutiérrez, Dios te bendiga, Carlos. Aquí estoy buscando algunos comentarios lindos. Salma, sí, el libre albedrío obviamente existe. Dios no nos hizo robots, Dios dice en su palabra, he aquí pongo delante de ti la vida y la muerte, escoge tú qué es lo que deseas. Tengo también un video muy bueno donde hablo sobre el libre albedrío, búsquelo en nuestro canal de YouTube. Tenemos un video sobre eso. Getsemaní Maciel pregunta, ¿qué es la apostasía? La apostasía es el apartarse o divorciarse de la verdad que una vez conoció, lo cual obviamente es algo paulatino, cuando la persona voluntariamente se va alejando.
1: 11 y 26 minutos.
0: Conoció, es una posibilidad. A ver, Dios te bendiga, Nahuel, Dios te bendiga, Eva, pregunta, ¿fue Judas al cielo? Es una gran pregunta, Dios te bendiga, mi hermana. Voy a hacer pronto un video sobre el suicidio, el que se suicida voluntariamente, o sea, conscientemente. Es una quizás redundancia decir que el que se suicida voluntariamente, pero estoy hablando sobre el que lo hace conscientemente, personas que tienen graves problemas mentales, pero el que lo hace conscientemente, si no se logra arrepentir a tiempo, obviamente no va al cielo. La palabra dice que el que destruyere el templo del espíritu, el cuerpo, Dios lo destruirá a él. Eso es un pecado. Eso es un pecado grave si la persona no se arrepiente. Obviamente, si le da tiempo arrepentirse y buscar la verdad y arrepentirse y clamar al Señor, aunque sea en el último momento, si genuinamente se arrepiente, podrá seguramente alcanzar la salvación. Él es misericordioso. A ver, otro comentario más. Eva, Dios te bendiga. Dios te bendiga, Javier, Dios te bendiga, Sandy, Dios te bendiga, wow, muchos comentarios. Por algún motivo estoy viendo los comentarios con un poquitito de retraso, pero aquí los estoy leyendo Así que me tienen paciencia, por favor. Un poquitico de paciencia. Cinco minuticos más. Aleluya. Elisaúl, Dios te bendiga, hermano. Cuando nos hemos alejado del Señor, el Espíritu Santo sigue tocando ahí el corazón y nos llama al arrepentimiento y nos reconcilia. Hay tiempo de restauración, hay tiempo de restauración. La persona que llega el momento donde se pierde es cuando ya voluntariamente se ha alejado del Señor voluntariamente y ha rechazado el arrepentimiento. Es un momento peligroso, pero mientras tanto estemos apegados del Señor, nadie pierde lo que Dios le ha dado. Él es fiel para mantenernos sin caída. Aleluya. Pati, Dios te bendiga. Dios te bendiga. Daniel, Dios te bendiga. Claudio, aleluya. Dios te bendiga. David Peña, Dios te bendiga mucho. Dios te bendiga. Dios te bendiga. Manuel, aleluya. Aleluya, dice Manuel, pastor, ¿qué significa que Jesús entre en mi corazón y cómo podría hacerlo? Manuel, cuando decimos que Jesús entra en tu corazón, es una promesa que el Señor dio en Apocalipsis cuando dijo, yo estoy a la puerta y llamo. Cuando dijo, yo estoy a la puerta y llamo. Si alguno abre la puerta, yo entraré a él y cenaré con él y él conmigo. Si hoy abres tu corazón a Jesucristo, reconoces tu condición y le pides perdón por tus pecados, Él va a entrar a tu vida, Él se va a hacer el Señor de tu corazón y te va a cambiar para siempre. Confiésalo hoy en tu casa y dile, Jesús, te necesito, entra en mi corazón. Aleluya. Nahuel dice, hola hermano, ¿puede un cristiano jugar al fútbol? Dios te bendiga, mi hermano. Bueno, claro que sí, eso es un deporte bien bonito. El tema está en tener cuidado que no se convierta en un ídolo. Nada ni nadie puede tomar el lugar que le pertenece a Cristo Jesús. Star Ever pregunta, ¿por qué entran los demonios en el cuerpo? Los mundanos son poseídos porque el pecado le abre la puerta a los demonios. Cuando alguien le abre la puerta a Satanás, los demonios entran y toman posesión, como aquel endemoniado de Gadara. No sabemos cómo llegó a esa condición, pero el pecado le abre la puerta a los demonios. Por eso hay que hacer a Cristo Jesús el Rey y el Señor de nuestra vida y no abrirle puertas a los demonios. Muy bien, a ver, Manuel, bien, ya lo leí ya. Federico dice, ¿cómo puedo libertarme de los vicios sexuales? Es algo que me atormenta desde muy pequeño, tengo 21 años. Federico, no eres el único. Muchas personas están clamando por liberación de algún vicio, de algún pecado. Y te quiero dar una palabra del Señor. En nuestras fuerzas no podemos vencer. Seguramente ya lo has intentado, pero en nuestras fuerzas no es posible ser vencedores. Necesitamos a Cristo que nos haga libres. Estaba pensando ayer sobre cómo poder perseverar en el camino, cómo poder permanecer firmes, cómo poder vencer el pecado. Y hay dos cosas importantes. Número uno, está el tema de las convicciones. Necesitas desarrollar convicciones. Esto es pecado, esto no le agrada a Dios, esto me lleva al infierno. Dios te bendiga, Jafet, por tu donación. Gracias por ese apoyo. Gracias, mi hermano. Ese pecado me lleva al infierno. Tengo la convicción de que soy cristiano, le pertenezco a Cristo, y desarrollarle una convicción por fe. Hoy me aparto del pecado. Sin embargo, las convicciones no son necesarias. Es necesario, vital, el diario y constante contacto con el Espíritu Santo para llenarnos de su presencia. La única manera, mi amado hermano, para vencer el pecado es a través del Espíritu Santo, el poder del Espíritu Santo. Te voy a buscar un versículo, amados hermanos, tengan paciencia ahí. La única manera para vencer el pecado nos la enseña la palabra del Señor en Romanos capítulo 8 y versículo 13, que dice, porque si vivís conforme a la carne, moriréis. el que vive para el pecado va a morir eternamente, va a morir espiritualmente. El pecado es un peligro tremendo. Si alguien está perseverando en el pecado, arrepiéntete antes de que sea demasiado tarde. Suelta el pecado, suelta los vicios, suelta el pecado. El pecado te aleja de Dios y el pecado lleva al infierno. Sin santidad nadie verá al Señor. Si vivís conforme a la carne, moriréis. Y dice, mas si por el Espíritu, mas si por el Espíritu hacéis morir las obras de la carne, entonces viviréis, Es a través del Espíritu Santo que podemos vencer las obras de la carne, o sea, los apetitos pecaminosos. Es a través del poder del Espíritu que lo podemos hacer. Solamente decirle, Señor, necesito que me llenes de tu presencia. Señor, necesito que me llenes de tu Santo Espíritu. Señor, lléname de tu poder. Dame el poder y la unción para vencer el pecado. Ese contacto diario con el Señor, ese contacto diario con su palabra, ese contacto en oración diario. Señor, hoy te necesito más que ayer.

0: lléname de tu presencia. El que busca a Dios va a recibir todo el poder, toda la capacidad para ser capaz de vencer el pecado, y de repente vas a comenzar a ver cómo el pecado, digamos que lo ves como algo inservible, despreciable, porque ahora estás lleno del Espíritu. ¿Sabes, amado hermano? Hay dos formas de vivir: o lleno del pecado o lleno del Espíritu. El ser humano no fue diseñado para estar vacío. Fue diseñado para estar lleno. ¿Pero lleno de qué? O lleno del pecado y del mundo, o lleno de Dios. Llénate de Dios. Llénate del Espíritu Santo y vas a comenzar a ver tu vida espiritual creciendo. Vas a ver cómo vas a comenzar a vivir en liberación y en libertad. Rubén Chun dice: ¿qué opina del Islam, los musulmanes, el Corán y su visión de Dios? Permítame. Perdonen que he tenido una semana con bastante afectada la garganta. Amado hermano, Dios te bendiga, ARS, por tu donación. Ahora mismo leo, Claudio Fernández, ahora mismo leo tu mensaje. Gracias por tu donación, hermano. Respondo rápidamente el tema del Islam. Hay dos puntos: aquellos que obviamente se van a extremos peligrosos, ustedes saben de lo que estoy hablando, y aquellos que son personas que son muy sinceras. Aquí tengo, de hecho, algunos vecinos muy lindos que practican esa religión, pero son unas personas tremendas y obviamente están alejados de la verdad. No son salvos, pero son unas buenas personas exquisitas. Son gente muy trabajadora y muy, muy, muy linda. Ya, de hecho, le hemos predicado el Evangelio. Sin embargo, todas las religiones del mundo, estimado hermano, son intentos de acercarse a Dios. Son intentos de acercarse a la verdad. Porque en el hombre hay un hambre por encontrar la verdad. Sin embargo, no la encuentran. Y aunque el Islam promete llegar a Dios, llegar a Alá, no llegan realmente a Dios porque no acceden a través del único camino. Yo una vez le dije a un vecinito mío: tú estás intentando buscar a Dios, pero no le llegas, no le alcanzas, porque no lo estás haciendo a través del único camino. Jesucristo es el único camino. Ni los judíos pueden ser salvos si no reconocen a Cristo. Esto es importantísimo. Ni los musulmanes pueden ser salvos si no reconocen a Cristo. Ni los católicos pueden ser salvos si no reconocen a Cristo. Ni los budistas pueden ser salvos. Solamente hay un camino, y es Jesucristo. ¡Aleluya! Él es el único camino, la verdad y la vida. El único camino para ir al Padre. Claudio Fernández pregunta: si un cristiano se bautizó y sabe del Evangelio, pero cayó en pecado y se alejó por años, ¿puede volver por su salvación si se siente arrepentido? Te lo voy a explicar muy sencillo, Claudio. Y gracias, mi hermano, por tu aporte, por tu donación. Gracias, que el Señor te recompense. La respuesta es sí. Si se siente arrepentido, sí. ¿Y por qué digo esto? Si se siente arrepentido, porque, como expliqué, si alguien falló, resbaló, cayó en un pecado, por ejemplo, sexual, se alejó un tanto de la iglesia por vergüenza, se alejó de la iglesia y está lejos del Señor, pero aún siente ese llamado en su corazón, esa pasión, ese llamado al arrepentimiento, eso no es usted en su corazón, esa es la voz del Espíritu Santo ahí llamándote al arrepentimiento. Oye, fallaste, te alejaste, regresa al camino. Y mientras la persona sienta ese llamado al arrepentimiento, es porque todavía el Espíritu está ahí tocando su corazón. Lo que tiene que hacer es sencillamente reconciliarse con Dios. No alcanzar la salvación de nuevo, porque la salvación no se gana dos veces, es una sola vez. Sencillamente arreglar su vida, reconciliarse con el Señor. Señor, he caminado lejos de ti, hoy me reconcilio contigo. Y Dios te va, perdón, Dios te va a restaurar, Dios te va a recibir con brazos abiertos como aquel hijo pródigo, que aquella parábola representa muy bien cómo el Padre nos recibe de vuelta cuando genuinamente nos hemos acercado al Señor. Sin embargo, como dije en el principio cuando me hicieron esta pregunta, la persona que voluntariamente se aleja, el Espíritu seguirá tocando ahí, perdón, la puerta del corazón, pero si la persona persevera en el pecado voluntariamente, puede llegar el momento cuando el corazón se endurezca tanto que ya no sienta la voz del arrepentimiento, y al morir entonces en su pecado, obviamente después de perseverar en el pecado, ha perdido aquello tan precioso que Dios le ha dado. Por eso la palabra nos manda a perseverar hasta el fin. Por eso dije que si siente el arrepentimiento, o sea, si se arrepiente de corazón, es porque todavía el Espíritu está ahí tocándole, llamándole al arrepentimiento. Pero el que se ha entregado demasiado al pecado ya no siente el arrepentimiento, ya no siente ese llamado a volver, y eso causa que no vuelva al camino, sino que termine, no vuelva al camino, sino que termine perdiéndose. También tenemos a Vladimir.
1: 11:40.
0: Gracias por tu aporte. Dios te bendiga mucho. Las pirámides de Egipto. Ay, ay, ay. ¿Qué explicación tienen? Voy a responder solamente tres preguntas más porque tengo la garganta bien afeitadita. Me estuve mojando con lluvia la semana pasada. Estuve bien ronco, bien afeitadito de la voz. Pero voy a responder algunas preguntas más. Bien, hermano, la respuesta sobre cómo fueron construidas, la verdad es que es un misterio. ¿Qué explicación bíblica tiene? No lo sabemos. Eso es realmente un misterio. No sabemos si los gigantes que existieron en su momento, digamos que ayudaron a las personas a construir esas pirámides. No sabemos si digamos que los demonios influenciaron en las personas para darles conocimiento sobre cómo construir aquellas pirámides, que obviamente tienen ciertos mensajes subliminales del ocultismo y todo esto. Así que no sabemos si quizás hubo, digamos que algún tipo de administración diabólica para construir aquellas imágenes. Realmente es un misterio. Pero muy interesante pregunta, hermano. Muy interesante pregunta. A ver si respondo una última pregunta. Voy a responder a una última pregunta. Alguien me había también hecho ahí una pregunta interesante, pero la estoy buscando acá para que no se pierda esa pregunta. La estoy buscando para que no se pierda esa pregunta tan interesante. Qué lindo tiempo, ¿verdad que sí? Estamos disfrutando un tiempo precioso. Gracias a los que están perseverando ahí. 2,784 personas. Aleluya. Gracias, amados, por lo que han estado ahí. Heidi Nivero, Dios te bendiga. Dice, ¿qué opinas sobre pintarse el cabello? Heidi, te recomiendo que mires creo que fue el penúltimo video que hicimos. Creo que el llamado está a un balance que debe haber, y ahí lo explico en el video. Te recomiendo que lo mires ahí, mi hermana, ese video. También si tienes preguntas más específicas, puedes escribirme por el WhatsApp. El WhatsApp es el 786-529-7707. 786-529-7707. Digamos que téngame paciencia, es el WhatsApp del ministerio y nunca tenemos tiempo para responder a todos los mensajes, pero seguramente algunos responderemos ahí. Así que Dios bendiga también a los hermanos ahí. Norvin dice, la forma más efectiva de hacer el ayuno. Bueno, la forma más efectiva es en comunión con el Espíritu. Eso es vital. Muy bien. Laser pregunta, si Dios lo sabe todo, ¿por qué creó al hombre? Si sabía que iba a fallar. Gracias. Dije bien tu nombre. Gracias por tu aporte, por tu donación ahí, por tu ofrenda. Dios te bendiga y te multiplique, hermano. Dice, si Dios lo sabe, ¿por qué creó al hombre si sabía que le iba a fallar. Hice un video al respecto. Por favor, búscalo en nuestro canal. Ve a nuestro canal, ve a la sección de videos y

Muchas gracias por tu donación, gracias por tu aporte. Que Dios te bendiga, que Dios te recompense. Aleluya. ¿Cuántos hermanos lindos? Liz pregunta, ¿hay esperanza para el apóstata? ¿Tiene sentido orar por el apóstata? Oh, qué buena pregunta, qué buena pregunta. Qué gran pregunta. Creo que lo respondí. Hay un momento donde la persona se ha alejado, en el cual sí es posible orar por ella. Sin embargo, hay un momento donde ya la persona se ha alejado tanto de la salvación que su corazón se ha endurecido y usted se da cuenta que ya la persona está entregada completamente al pecado y voluntariamente ha dicho no quiero más a Cristo. En esos casos no se debe orar ya por la persona se ha entregado al pecado. Lamentablemente, como estamos viendo un caso muy triste de un joven en Brasil, ustedes saben de lo que estoy hablando. Kelvin, Dios te bendiga, mi hermano. Gracias también por tu donación. Él pregunta, buenos días, pastor. ¿Por qué un ministro debe prepararse antes de administrar liberación? Creo que te refieres a si debe prepararse espiritualmente, ¿verdad? Para libertar a algún endemoniado. Bueno, porque los demonios conocen nuestra identidad. Termino con esta pregunta. Los demonios conocen nuestra identidad. La palabra enseña sobre unos tales hijos de Esseba. Hijos de Esseba. Acabo de buscarles el versículo bíblico. Hechos. Mire qué pasaje. Hechos capítulo 19, versículo 14. Dice que había siete hijos de un tal Esseba, judío, jefe de los sacerdotes, que hacían esto. ¿Qué es lo que hacían ellos? Dice, ellos echaban fuera espíritus malos, diciendo, conjuro por Jesús, el que predica Pablo. Y dice que respondiendo el espíritu malo, dijo a Jesús, conozco y sé quién es Pablo, pero vosotros, ¿quiénes sois? Dice, y el hombre en quien estaba el espíritu malo saltando sobre ellos y dominándolos, pudo más que ellos, de tal manera que huyeron de aquella casa desnudos y heridos. ¿Sabe usted, amado, lo que significa eso? Los demonios conocen nuestra identidad, sabe si somos cristianos o no, sabe si estamos consagrados o no, sabe si buscamos a Dios o no. Y por eso la palabra nos manda también a ayunar, a buscar a Dios en ayuno, a ayunar. Jesús dijo que hay géneros de demonios que no salen si no es con ayuno y oración. Por eso el que va a ministrar liberación debe ser alguien que viva en integridad delante del Señor y que también busque su presencia, que viva buscando el Señor, si es necesario también ayunando para llenarse del Señor. Aleluya, aleluya, aleluya. Gloria al Señor. Gracias, amados, por haber estado ahí. Los que están escribiéndome ya por WhatsApp, téngame paciencia. Ya hay muchos hermanos escribiéndome ahí por el WhatsApp, téngame paciencia. Por favor, son muchos mensajes. Amados hermanos, les amo en el amor de Cristo. ¿Usted sabía eso? Les amo más que ayer y menos que mañana. Les amo en el amor de Cristo. Esta semana estaremos publicando un video tremendo en nuestro canal de YouTube. Mire, se vienen videos tremendos en las próximas semanas. Voy a hacer pronto un video sobre, más profundo, sobre si la salvación se pierde o no. Voy a hacer uno sobre la predestinación, si existe o no. Voy a hacer uno sobre otros temas tremendos, otros temas, si se puede tomar alcohol y vino, también lo voy a hacer muy pronto. Es un tema bien controversial que usted no se lo puede perder. Voy a hacer también un video muy pronto sobre algunos movimientos judaizantes que se están metiendo en la iglesia. No se lo puede perder. ¿Sabe usted lo que tiene que hacer? 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Así que el Señor les bendiga mucho, amados. Gracias por haber estado ahí pendientes. Gracias por haber estado ahí. Les amo en el amor de Cristo. Y nos vemos el miércoles en otro video de ¿Qué dice

0: la Biblia. Dios te bendiga mucho. Un fuerte abrazo. Maranata, Cristo viene muy pronto. Aleluya.
1: Quiero agradecerle al Padre por haber dado a su Hijo, que por medio de su sangre tenemos redención para alcanzar.
2: 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Son las 11:50. 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

0: tiempo, pues, no se agotaba. Está muy bien. Y ocurre que me ha hecho más suelta, me ha hecho así yo afiando y todo. Por el panto. No llegó. ¿Qué vas a hacer?
1: 11 y 54 minutos.
0: A ningún día. Y no me ha fiado los paetes y tal. Y no me ha llegado. ¿Se da cuenta? Entonces, ¿qué es el maestro? ¿Cómo está su carácter? ¿Cómo está su? ¿Qué dice esa persona? No, no te ha cumplido. Conforme que has dicho a tu palabra, no ha cumplido a tu palabra. ¿Qué le dices a esa persona? ¿Qué le dice? Hablen, a ver. Mentiroso, mentiroso. ¿Sí o no? Mentiroso. Entonces, igualito es falso profeta. Falso profeta. Es trae mentira. Es trae engaño. En estos falsos profetas, en estos falsos eventos, los profetas se unirán, las naciones se van a unir, hermanos. Pero Dios no, aún así, no va a tolerar, hermano, sino que todo será, hermanito, ya a la muerte. Todo esto será para la muerte. Entonces, por eso nosotros hoy en día, hermanito, pensamos, hermanito, ¿qué hacemos? ¿Nosotros qué hacemos? ¿Ya? Entonces, ¿qué vamos a hacer? ¿Verdad? ¿Dios existe o no existe? ¿Dios sabe o no sabe? ¿Amén o no amén? Entonces, aquí el reto, si Dios salva, Dios es Dios, ¿ver? ¿Quién es el dueño del mundo, pues, el reto? Ucaro de internet, ¿qué va a ser? Falso profeta, no con cañadita. ¿Cómo es falso profeta? A ver, una jata así, a ver, ahí te va a decir en la Biblia, todo está escrito, no falta nada. ¿Qué dice en el libro de San Juan, capítulo 10, verso 10? ¿Qué cosa dice? ¿Alguien tiene en su mente? San Juan, capítulo 10, verso 10. El ladrón no vino a hurtar, mira, dice, ah, bien claro, tres puntos. No vino, ya dice, hurtar, matar, destruir. Mira, ahí después ya continúa la palabra de Jesús. Jesús se presenta y dice, yo he venido a dar vida eterna. Pero el diablo, ¿a qué había venido? ¿No es cierto? Bien claramente, hurtar. ¿Hurtar qué cosa es? Robar, ¿no es cierto? Robar. Descuidar, sacarlo, ¿no? Y después, ¿qué cosa más dice? Matar. Matar es eliminar. Destruir, desordenar. ¿Sí o no? Ay, ese es, hermano, el trabajo del diablo. Es el trabajo de los falsos profetas, hermanos. Amén o amén. Entonces, por eso aquí, hermano, estamos saliendo a la luz, hermano, a la luz. Estamos, hermanito, viendo, hermanito, en realidad, hermanito, nosotros, nosotros, ¿a dónde queremos ir? ¿Y quién pone tales cosas? Hermano lindo, gloria a Dios, hermanito, Dios dice, yo he venido a dar vida, vida en gloria a Dios. ¿Qué cosa queremos, hermanito? ¿Qué más queremos? Entonces, mi querido hermanito, en la palabra del Señor que está veniendo, vamos a ir en el libro de Isaías, que más dice, hay que considerar que durante toda la historia de la humanidad, ¿ya? El anhelo de todo el pueblo ha sido el establecimiento de un gobierno justo y recto. Esto, deseo, solo será una realidad en el milenio. ¿Ya? Muy bien. En el libro de Isaías 9, Isaías 9, 6 al 7. Ya, lea. A ver, quítese el ojo, déjame ver.

0: Gloria a Dios, alabado sea el nombre de Jesús. Muy bien, a ver, ¿qué hoja está? A ver, libro de Isaías, capítulo 9. ¿Dónde está? Aquí está el 9, ¿ya? 9, versos 6 y 7. ¿Qué dice? Así es. Mira. Porque un niño nos es nacido, ¿ya? Hijo nos es dado. En la, ¿ya? Principado sobre su hombro. Y se llamará su nombre Admirable, Consejero, Dios Fuerte, Padre Eterno, Príncipe de... Uy, ¿se da cuenta? Entonces, hermanito, nuestro Señor Jesucristo dice, ¿por qué un niño nos es nacido? Jesucristo, hermanito, por nosotros, Él ha nacido, hermanito, por nosotros, Él ha venido, hermanos. Amén, hermanos, por nosotros y para nosotros, así, y para nosotros, hermanito, ¿ya? No es para cualquier otro. A Dios no le interesa este subterráneo, piedras, rocas, no sé, cerros, pampas, no. Dios no está enamorado de esas cosas, sino Dios.
1: La radio te informa la hora, 12 en punto.
0: Más enamorado está de nosotros, hermanos. Amén, hermano. Y la razón, Jesucristo ha venido, ¿ya? Para nosotros ha venido, para nosotros y por nosotros ha venido también. Amén, hermanos. Entonces, ya, ahora ahí dice su nombre, ¿sí, ya? Bien claramente, ¿ya? Ahora dice, no es así, ¿ya? Ahí dice, el, ¿ya? Principal sobre su hombro, ¿sí? Y se llamará con una sotipaja. ¿Qué cosa dice? ¿Ya? Su nombre Admirable. Con las admirables, ¿qué cosa es admirable? Que nunca se iguala. Nosotros, Hanibu Kampacha Otikit, hermanito. Nadie más hakata, hermanito. Ukampacha. Cosa admirable, hermanito. ¿Se da cuenta? Amén o no amén. A ver, ¿qué te piensa, hermanito? ¿Cuál es el pues indicante? Acá ahora cada vez hermanito da calorcito, hermanito. ¿Cómo siempre es eso? ¿Sí o no? Son algo admirables eso, hermanito. ¿Cómo es eso, hermanito? Ahora, hermanito, ustedes pueden agarrar este viento, este aire que está corriendo, ¿pueden agarrarlo así? ¿Se da cuenta? Son incomparables, son pues, hermano. La obra de Dios son incomparables. Nadie se va a igualar, hermanos. No se puede. Por eso dice su nombre, se llamará Admirable. Ahora, consejero. ¿Qué cosa es consejero? ¿Qué cosa es? Sumpaltayayana, ¿no es cierto? Intintayayana, hermanos. Amén, amén. ¿Ya? Sumpaltayayana, intintayayana. Hanipun, nada más, acá me meto, acá me meto. En Juliaca, ¿no? Nosotros, ahí está el chofer, nosotros, Dios te llama, ahí, ya, así. Entonces el policía dice, todo mal, no se entiende qué habla este señor policía. A mí entiende que el señor, ¿de qué nos habla? No, de temporada, de este tipo de... ¿Qué cosa habla el señor policía? No es cierto, no es cierto. Una fecha yo fui para Bolivia también. Yo por primera vez cuando he entrado de Desaguadero para La Paz, yo no sabía, por primera vez entrado, ¿no? Y yo no había sacado mi salvoconducta y policías me bajaron en un lugar, se llama Huaki, ¿ya? Ahí me bajaron. Señor, bájese todos con su identidad, identidad. Que vas a Perú, ¿para qué meto? De eso, primero, ¿ya? Entonces, todos con su identidad. Ya, ahora tu identidad. Nada, con eso acá, me DNA abstract, ¿no? Entonces, doctor, revisa, revisa, revisa, revisa. Él me dice, Señor, tú eres peruano. Sí, soy peruano. A ver, tu salvoconducta. ¿Qué cosa es salvoconducta, Señor? A ver, ven, ven, ven, ven, ven. Me saca. Yo no sé qué cosa es salvoconducta. Señor, después me explica, Señor, apenas que has pasado de Perú para este lado del puente, para este lado, ahí está la inmigración, tenías que sacar una papeleta verde, ¿ya? Tenías que sacar un permiso, no has sacado, tú has entrado así nomás, así que Señor, tienes que volver y tienes que sacar nuevamente, rápido te van a dar, vuelve ahorita mismo. Me indica claramente, hermano, entiendo, hermanos, amén, amén. Pero si tú eres el Señor, usted no lo sacaron, ¿sí? ¿Cómo entraste acá? ¿Qué cosa? No se entiende nada. ¿No es cierto? Entonces, consejero, haber sabido explicar y hacer entender en la palabra de Dios, ¿ya? Consejero, dice, ¿qué más dice? ¿Ya? Dios fuerte. ¿Ya? Fuerte, nunca se rinde. Nuestro Señor Jesucristo no se rindió, así que llegó la muerte y así se rindió, hermanos. Fuerte, dice, ¿ya? La palabra, listo, muy bien. ¿Qué más dice? Fuerte, Padre eterno, Príncipe de paz, eterno, eternamente. Ni ya quise ya su otikarakit, hermano, ni hachaya, ni arrepentimiento. Hane upan otkite es príncipe de paz a su nombre. Hanuxer, hermanito. Muy bien, hermanito, gloria a Dios. ¿Y qué más dice? Siguiente versículo, a ver, ¿cómo estás? ¿Qué es que es cojita, hermanito? Ya, gloria a Dios, hermanito, ya. A ver, verso 7. Lo delatado de su imperio y de paz no tendrá límite sobre el trono de David y sobre su reino, ya disponiéndolo y confirmándolo en juicio y en justicia desde ahora y para siempre. El cielo de Jehová de los ejércitos será esto. Allá, gloria, gracias, hermano. Así es lo bueno, hermano. A veces corrige hasta el ja, o al libre, ya. Ya el celo de Jehová de los ejércitos será esta mente, ¿ya? Entonces, mira, trono de Dios no tiene, hermanito, límite. Jaque, hermanito, Dios, hermanito, su vida no está limitada, no tiene límite, hermano. Ese es eterno y ese es eterno. Su asiento, su trono es, hermanito, es eterno. Eterno siempre, hermanos. Amén, amén. No hay límite, hermano. No. Y vas a quedar acá en la familia. Pastor, ¿ya para cuánto tiempo? Ya para tantos años, no, pastor. Ya llegó su límite, ya. Señor alcalde, tú eres el alcalde, ya. ¿Cuánto tiempo? Cinco, ya está. Punto, llegó afuera. Pero para Dios no hay eso. No hay eso. Hermano. A su nombre. Hermano, ¿qué vas a estar teniendo? Otra señora. Siempre, hermanos, para siempre, otra señal, hermano. Gloria a Dios. Todo esto es una alegría, una felicidad, hermano. ¿Ya? Gloria a Dios. Ya, pastor, ¿dónde estamos? A ver, gloria a Dios. Alabado sea el nombre de Jesús. A ver, ¿dónde estamos? A ver,
2: ya. Son las 12 del mediodía y 8 minutos.
0: Ya, muy bien, ya pastañan. El siguiente punto, horas. Wow, mira, la hora ya también, hermanito. No sé qué haríamos, hermanito. ¿Ya? Sí ejercerá la disciplina, la culpabilidad de algunos. Algunos, debido a de su evidencia, será corregida, siendo las disciplinas extremas, ya, la muerte física y su, ya, posterior. Con condenación eterna. En el libro de Isaías, a ver, Isaías 11, 3 al 5. ¿Ya? Isaías 11, ahí están nosotros. Y a verso 3, ¿qué vamos a decir? Le haré entender, dice, le haré entender en el temor de Jehová, ya, no juzgará según la vista de su ojo, ni acudirá por lo que oiga sus oídos, sino que juzgará con justicia a los pobres y arguirá con equidad por lo manso de la tierra, y la herirá la tierra ya con la vara de su boca, y con el espíritu de su labio matará al impío. Matará al impío. Amén, amén. Entonces, ya hermano, el mal ya está destinado siempre a la muerte. Entonces, por eso su palabra nos habla claramente, hermanito. Dice, y le haré entender diligentemente en el temor de Jehová. No juzgará según la vista de sus ojos, ni arguirá por lo que oiga su oído. Verso 4, sino que juzgará con justicia y con el ya poder, con él, con los pobres, ¿eh? Okay, a ver. Sino que juzgará con justicia a los pobres y ya arruinará con equidad ya por los mansos de la tierra, y la herirá la tierra con la vara de su boca, y con él el espíritu de su labio matará al impío. Verso 5, y será la justicia cinto de los lomos, y no ya fidelidad ceñido de su cintura. Gloria a Dios, a su nombre. Entonces, hermanito, la palabra nos está hablando claramente, hermanito. En campo nos dice bien claro la justicia, siento de los lomos, nosotros, o sea que del físico, de la humanidad, de la carne, de la física, de la fidelidad, ya ceñido en su cintura, nosotros, o sea que ya ceñido, hermanito, ya marcado, hermanito. Entonces, aquí, mi querido hermanito, el pueblo de Dios es, hermanito, completamente ya, hermanito, separado, hermanito, ya. Gloria a Dios, a su nombre, ya. Entonces, este hermanito se está refiriéndose tanto acá. Mira, acá Chuymaja, Cauquín Pestrobajeja, acá Chuymampe, acá empeja. Junto trabaja, hermanito. Ya, Chuymampe, junto trabaja, hermanito. Ya, igual también con el riñón también. Es junto trabaja, hermanito. Igual trabajo, parejo trabaja, hermanos. Amén o no amén. Ya, acá piensa también. A veces pasa, mira, hermanito. Acá amparatja, que desmaya con quechita tamja. Ya, dolor a dónde llega. Nosotros. Dicen, acá la ¿no es cierto? Ya sientes el dolor y dices el maestro. ¿Se da cuenta? Entonces, el maestro, entonces, por eso es que trabaja el maestro tanto como cabeza, tanto como corazón, tanto como riñón, igual trabaja. Es un hombre, ¿ya? Y Dios, Padre, Hijo, Espíritu, igual trabaja el maestro. Tiene un solo acuerdo, tiene. Nosotros también igual trabajamos, somos formados cuerpo, alma, espíritu también. Igual trabaja, hermano. No se separa, no se adelanta, no se atrasa nada, hermano, sino igual trabaja, hermano. A su nombre, ya igual trabajamos, hermano. Dios, ¿cómo nos ha formado, hermano? Oye, hermano, mucho que pensar, hermano. ¿Cómo nos habrá formado, hermano? Paciencia, hermanito, a Dios le ha costado, hermanito, formar la persona, hermanos. Amén, hermano. ¿Cuánto esto le ha costado, hermanito? Echar, hermanito, mantañane, oracionar, hermanito, oracionar, mantañane, hermanito, porque señor, churujutatan, hermanito, tantito un pasillo, hermanito, entonces, oraciñane, hermanito, ya, oraciñane, cachcata, señane, sube, hermanito, mani, hermanito, son rotos españoles. como otra siempre va a tener a tratar primera fila, segunda fila, así, hermanito, corta ese primer elemento, ¿ya? Gloria a Dios.
3: Bien, primeramente vamos a invitar a los jóvenes que van a estar en intercesión, amados hermanos, aquí adelante. A ver, vamos a invitar a Cristian, va a interceder por los gobernantes y los países. A Luz Clarita, por los pastores, diáconos y ministerios. Y vamos a invitar también a Ana Luz, que va a interceder por jóvenes y niños. Y al hermano Carmelo también, para poder reprender al enemigo. Amén. Y también vamos a estar orando por los enfermos, por las cárceles y familias. Amén. Vamos a reunirnos aquí, jóvenes. Que pasen.

Querido Padre, Señor Jesucristo, tú que siempre estás con nosotros y siempre y siempre y siempre estarás. Tú nunca nos has dejado, nunca nos has abandonado. Tú siempre, amado Padre, nos sostienes bajo tu mano. Porque dice tu palabra, el que habita al abrigo del Altísimo morará bajo la sombra del Omnipotente.

De verdad, el Espíritu Santo es tan hermoso.

0: Hace la palabra de Dios. Amén. Amén.
1: Ya su nombre. ¿Cuántos estamos bendecidos, mis queridos hermanos? ¿Cuántos estamos alegres? ¿Cuántos sentimos la presencia de Dios, esa paz, mis queridos hermanos? ¿Cuántos dicen amén? Mis queridos hermanos,

Mis queridos hermanos, se viene algo especial, mis queridos hermanos, preparado por los jóvenes con propósito de la Iglesia del Pedro. Mis queridos hermanos, lo que podamos visualizar a unos instantes va a ser impactante, mis queridos hermanos. Por favor, les pido, mis queridos hermanos, que pongan la atención. Y en este especial, los jóvenes han preparado un bonito especial.

Hermanos, aquí los jóvenes fortalecidos, el drama se llama la oración de una madre. Amén. Mis queridos hermanos, la pregunta es: ¿cuántos estamos orando por nuestros hijos? Amén. Gloria a Dios. Mis queridos hermanos, la oración del justo puede mucho.

0: perseverando en Cristo. Amén. Amén. Bien, amados hermanos, vamos a continuar todavía con los especiales. Si alguien no ha preparado para este día un especial, un testimonio.
1: 1:46
0: También ustedes, amados hermanos. Amén.

José, ¿no? Bien, vamos a invitar a nuestro hermano José para que pues nos pueda compartir.

Caritas, tengan ustedes muy buenas tardes. El saludo en el nombre de Nuestra Señora, ¿eh? Solo quiero primero agradecer a Dios porque Él me permite nuevamente estar aquí delante de ustedes, también ahí juntamente con ustedes, clamando a Dios. Hermanos, hermanitas, yo les quiero hacer una pregunta a ustedes. Primeramente quiero decirles lo siguiente. ¿Ustedes se han dado cuenta el por qué están en este lugar? ¿Por qué vivían hoy día acá? ¿Se han puesto a pensar? La verdad, queridos hermanos, queridas hermanas, dice la palabra del Señor. Vamos a resumir esto lo siguiente. Dice que todo lo sabe Dios. Hasta las hojas de un árbol Dios lo conoce. Nada puede estar sin ser visto delante de los ojos de Dios. Dios nos espera. Nos espera a que en este día estemos acá. Y ciertamente ustedes están en el plan y en el propósito de Dios. Estamos en los planes y en el propósito de Dios. A veces, muchas veces nosotros nos descuidamos, comenzando conmigo, soy sincero. Quiero contarles un pequeño testimonio, queridos hermanos. Yo, gracias a Dios, digo, gracias. Soy docente. Estoy enseñando por el lado de crucero. Y se vino estas 2 semanas de vacaciones. Y yo me vine de crucero para este lado. Y estuve la primera semana por estos lados. Yo me vengo al lado de mi hermana. Ella tiene su familia, tengo mis 2 sobrinitas. Y entonces ahí estoy. Y me vine. Y cuando me vine de crucero, me vine el día viernes. El día sábado, somos 3 hermanos de sangre. Y 2 hermanastros también. Y mi hermano mayor se llama Miguel. Yo sé que el pastor tal vez le debe conocer. Entonces, y me dice: José, me ha antojado de algo, me dice. Y a mi hermana también le llama y dice: me ha antojado de algo, me dice. Mi hermano nos dice a nosotros. Y yo decía: Dios mío. Y mi hermano se había antojado esos búfalos del año del 2021-22, no recuerdo. Se había antojado esas búfalas y no tenía dinero, queridas hermanas. Me ha antojado, José, no sé qué hacemos, pero preocupamos. Tenía otro búfalo más todavía de un año del 2015, no recuerdo, 2014. José, me ha antojado ese búfalo. A mi hermano le dice: me ha antojado, quiero. Yo le dije: mira, yo no sé. Y me dijo mi hermano: ya hay un búfalo, ya hay un carro, pero está con 140 mil.

Y nosotros, ¿dónde voy a sacar dinero? ¿Dónde? Y le dice mi hermano José, hazme un favor, me dije, saca del banco 90 mil soles más. Yo, ¿cómo voy a sacar 90 mil soles del banco? Le dije, no es fácil, le dije, porque necesitamos una garantía, por lo menos que yo gane unos 10 mil, 15 mil, tal vez así. Y me dijo mi hermano, por favor, eso sucedió un sábado. Y el domingo de la mañana nos siguió insistiendo a mi hermano, por favor. Y justo en ese momento, mi hermano había estado averiguando cómo el banco te puede prestar. Y el banco le había pedido garantía. Y justo a mi hermano no lo quería dar el banco. Y le consultó por mí. Y el banco le dije, sí le puedo dar, pero necesito una garantía que gane de 25 mil soles. El domingo de la mañana, a las 10 de la mañana, nos reunimos y mi hermano me dice, delante de mi hermano, me dice, José, por favor, me hace favor. Quiero, pero no puedo. Vamos a sacar del banco, vamos a hacer unos pequeños contratos. Él trabaja en construcción, me dice, yo voy a hacer el contrato de que estás haciendo por 25 mil soles como si tú fueras el maestro y tú vas a firmar nada más, me dice. Pero no puedo, le digo, no puedo. No te preocupes, me dice. No te preocupes. Y mi hermana también dice, sí, vamos a tratar de solucionar, vamos a apoyarnos entre nosotros. Y yo le dije a mi hermano, dame tiempo, no puedo. Está bien, José. Eso pasó el domingo en la mañana. Y yo me fui a la iglesia en la tardecita, el domingo en la tarde. Y mi hermano ya había redactado todos los contratos. Y simplemente esperaba para que yo llegara después del culto de la iglesia y me firmara. Ese día, esa noche, yo no quería llegar a mi casa, queridos hermanos. Yo no quería llegar a mi casa. Porque yo sabía que estaba haciendo mal delante de Dios. Terminó el culto de la iglesia a las 6 de la tarde. Seis comenzó hasta las 8 de la noche. Yo me salí caminando de la iglesia. Yo no quería retornar a mi casa. Porque no es bien, me dije. Y me salí de la iglesia. Yo quería irme por ahí caminar. Estar a solas con Dios un momento. Y vino mi amigo. Tengo un amigo, se llama David. Igual que tú lo. Y vino, no sé cómo, se me acercó y me dice, con su auto vino, José, me dice, ¿qué estás haciendo? Hola, David, le dije. Y me dijo, vamos, te llevo a tu casa. Dentro de mí dije, yo no quiero ir a mi casa. Vamos, te llevo, me dice. Yo me subí al carro, llegué a mi casa, no les dije nada, mi hermano, nada, me detré a mi cuarto. Esa noche le lloré a Dios con todo mi corazón. Le dije, yo no puedo hacer esto, Dios. Yo no puedo hacer. Y le dije, Señor, ahí están los contratos. Yo no sé cómo estará. Pero mi hermano espera el día siguiente que yo esté firmado. Queridas hermanas, al día siguiente yo me levanté muy temprano y dije, Dios, no sé lo que me espera. Y ¿saben lo que sucedió, hermanas, hermanas? Dios te escucha las canciones. Dios es tremendo.

a mi hermana le dice, está en venta tu carro, le dice. Y ella dice, sí, sí, normal, ya está bien, vende, le dice. Y eso no me había contado todavía, yo estaba preocupada. Y después el día martes, miércoles, mi hermano me dice, José, acompáñame el día jueves, me dice. ¿Dónde ven? Vamos a hacer estas cosas. Ya, pero mira, yo le dije, yo tengo el día sábado, por favor, me vas a dar tiempo. Yo estoy ocupado, me comprometí. Justo me había comprometido con los jóvenes. Y él me dijo, está bien, no te preocupes. Entonces el día jueves me dijo, vamos. Y ciertamente los fuimos. Entonces ahí estábamos ahí. Y me dije, vamos el día viernes más, me dice. ¿A dónde? Vamos a Julián, me dice. ¿Para qué? Vamos a acompañarme. Llegamos a Julián y nos hizo esperar a mi hermano y a mí en el notario. Estoy vendiendo mi carro, dije. Y estando 90 mil soles, tienes tu cuenta. Te voy a depositar a tu cuenta.

con su esposa y con su hijito, le depositaron al banco. Trajeron una cantidad de 90 mil soles. Es harto, hermanos. Es harto. De 50, de 100, de 200. No, ahorita les voy a mostrar mi mochilita que sobrepasa. Y después, terminando el día viernes, esas horas de las 11, 12, me dice José, me dice, quiero el carro que yo estaba buscando, quiero. Y yo le dije, Miguel, no puedo en la tarde, por favor, ya está bien, corre a hacer tus actividades. Queridos hermanos, yo el día viernes tenía los jóvenes una actividad. De verdad, yo terminando de Juliaca, me vine, agarré mi mochilita, mi instrumento y me vine. Bueno, no estaba por rápida. Recibí una llamada.

0: Me bajé, queridos hermanos, me retorné. Y le dije a Miguel: Miguel, mira, no podemos, porque nos falta, ¿cuántos? 90 mil tienes, ahora nos falta ¿cuántos? 50 mil somos, no podemos. Llama al hermano. Dios mío, ¿por qué necesitamos hasta las 4 de la tarde? Le dije: señorita, siempre todos nosotros tenemos un analista cuando hacemos un préstamo. Yo le dije: mañana a esas horas de las 3 de la tarde, 3 y media le llamé, porque tenía que estar acá a las 3. Llegué a la ciudad de Puno cerca de las 4 y le dije: señorita Katy, hermano, yo no quiero molestarle, pero solo quiero ser sincero. ¿Se podría un préstamo de un dinero? Ah, tengo tiempo hasta las 4. Vente, hermano. Yo no pensaba esto, decía: señor, yo no quiero que compre mi hermano. Y la señorita del banco me accedió esto. Y fui, me dio el dinero a la cuenta. Y me dijo mi hermano: vamos al BCP coreano. Queridas hermanas, yo ese día estaba bien decepcionada. Y me dije: Dios mío, no. Y me llevó mi hermana al banco. Queridas hermanas, solo les puedo mostrar un pequeño. Esta mochilita del cual ustedes ven, es algo pequeño, pero cuando ustedes tienen una cantidad de dinero de 140 mil, esto es muy poco. El dinero sobrepasa esta mochila. Estaba bien cargado, estaba, y tenía que estar cargado. Dios mío, yo dije: ahora. Mi hermano me dice: esperemos un rato en el banco y vamos a ir. Yo ese día estaba bien, bien triste, dice: señor.
1: ¡Dos!
0: Es así cuando alguien quiere y quiere y quiere. Y queridos hermanos, pasó las 4 de la tarde. Sacamos el dinero del banco, 144 mil. Las 5, las 6, mi hermano ya estaba trayendo su carro, ese de los 2021 y tantos. Y ahí pagamos. Se hizo el papel. Yo estaba ese día bien. Les fallé a las chicas y no tenía cara para venir el día sábado. Yo estaba bien triste. No, dije: ¿por qué? No puedo. Por favor, discúlpenme, queridas hermanas. Y ese día.
2: La radio te informa la hora, 14 en punto.
0: Me lo pasé así. Después pasó esto y yo dije: señor, así es cuando alguien quiere. Así es cuando alguien quiere, quiere, quiere. De verdad, queridas hermanas. Mi hermano logró, ahí está, con todo eso. Y yo aprendí una lección y dije: señor, yo oro para que tú puedas ayudarme. Yo oro para que tú puedas guiarme. Porque no puedo yo tener, decir: no, esto no, ¿por qué? No. ¿Qué más me queda? Orar. Orar. Y ahí está mi hermano. Yo quiero cantarles, yo quiero. Por favor, no sé si alguien me puede ayudar. Quiero tocar, quiero alabar a Dios en esta tarde junto con ustedes.

tengan la parte bien en nuestros días. Y no se preocupen, tomen asiento. No es para danzar. Tal vez para aplaudir. Así en gracia, ¿no?

quiero decir lo siguiente. Dios me dio este talento muy lindo de lo que viene a ser la música de la trompeta. Esta trompeta también ha sido un regalo de parte de Dios.

tirando las redes. Quiero contar algo así. A veces yo me preguntaba y decía, Señor, ¿por qué me trajiste a este lugar? Yo me fui a Chiclayo. Estoy a correr las horas de Chiclayo. Chiclayo es al norte del pueblo, donde está Piura. Piura de Chiclayo, pero estas son 6 horas. Y yo estuve en Chiclayo, ¿verdad? Y me dedicaba en las mañanas y yo estaba estudiando. Y en las tardes me iba a la primera de la orquesta sinfónica. Y eso era mi rutina. Enero, febrero estuve allá. Y los días domingos iba a la iglesia. Y los días miércoles en la orquesta sinfónica. Y él decía, estos son mis vidas. Y cuando me vine a este lugar, yo comencé a trabajar en lo que es el Colegio de Salvador Adventista. Y no pasó una semana, me sucedió un pequeño percance, un pequeño problema, y tuve que renunciar a mi trabajo. Y después de renunciar al trabajo, le dije a Dios, ¿por qué me trajiste en este lugar? Yo le dije así, ¿por qué me trajiste en este lugar? Tú sabías lo que iba a pasar. Ahora estoy sin trabajo. Y quiero volver a Chiclayo. ¿Ustedes saben cómo está un poquito la situación de la iglesia? No está un poquito en canal de miseria. Creo que estamos pasando momentos difíciles. Y yo dije, Señor, no puedo. Ya, siquiera a veces nosotros podemos tocar en la iglesia de Puno y Dios mío, y me diste ese talento. ¿Por qué me trajiste? Quiero volver, quiero estar aquí. Todos los colegas de la iglesia de la ciudad de Puno ya crecieron, la nueva generación.

0: según el Señor tienes algo para hacer conmigo aquí. Amén. Y si no, Señor, tú sabes cómo es mi vida. La orquestación cómica, la música, la iglesia. Y a Dios le digo, Señor, no sé, terminando esto, hasta el momento, Señor, le digo, Señor, pienso, Señor, que por esos lados. Pero no sé, Señor, ¿por qué me tienes aquí? ¿O por qué me tienes? Y esta vez no sé, queridos hermanos, y a veces no me reclamo de los detalles. Creo que hasta el último día que este cuerpo.
1: Son las 2:12.

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Nunca he entendido en realidad por qué es que pensamos que conocer a Dios es totalmente diferente de conocer a otro ser humano. Encajonamos nuestra relación con Dios en una especie de gaveta etérea de la que nadie jamás puede echar mano. Y luego pasamos toda nuestra vida preguntándonos por qué nos sentimos tan distantes de nuestro Padre Celestial. Aprendemos mucho acerca de Él, pero nunca llegamos a conocerle realmente. Así, hay demasiados creyentes, y tal vez usted se encuentre entre ellos, que piensan que conocen algo de Dios, y a veces, cuando atraviesan adversidad o dificultad, sienten cierta intimidad con Él, pero con cierta dificultad de experimentar una verdadera cercanía con Él, porque en realidad tienen la sensación que realmente no lo conocen. Oyen que otros dicen que conocen a Dios, pero ¿a ustedes no les parece que eso sea exactamente la verdad? Algunos de estos pensamientos cruzaron mi mente un verano en particular, del que puedo decirles que sentí que Dios me hablaba al corazón de una manera especial, mediante su palabra y mediante unos momentos especiales de soledad que había logrado.

0: tenía un cierto lugar en la costa oriental del país al que me encantaba ir. Me cuidaba de no decirle a nadie dónde estaba porque no quería que nadie fuera a interrumpirme. Era mi lugar. Pasé mucho tiempo ahí durante ese periodo de mi vida, meditando, pensando y preguntándome en qué punto me hallaba en mi vida. Pienso que una de las cosas acerca de las cuales Dios empezó a hablarme es el desenfado con que los que estamos en el ministerio cristiano profesional tratamos con la mecánica de nuestra fe, sin jamás realmente llegar al meollo de ella. La mayoría de nosotros que nos hemos preparado para el ministerio cristiano somos creyentes capacitados. Hemos aprendido cómo hacer lo que la gente espera que hagamos exteriormente. Y así, ellos dan por sentado que a nosotros nos va de maravilla con Dios y que conocemos a Dios. Sin embargo, todo el tiempo desempeñamos estas tradiciones externas que hemos aprendido a cultivar, aunque es posible que en lo más profundo de nuestro corazón sentimos intensa hambre de Dios. Incluso en los cultos, si no tenemos cuidado, vivimos en el círculo exterior en lugar de en el interior. Lo que pasa es que, como ustedes ven, por importante que pueda ser todos los ornamentos, la adoración realmente no es la música. No es la melodía, ni el ritmo, ni la letra. La adoración no es alzar las manos o no alzarlas, palmotear o no aplaudir. La adoración no está en el tamaño del coro o el número de personas en la orquesta. La adoración es fundamentalmente Dios. Es quién es Dios. La adoración y el culto a Dios no es algo que tengamos que inventar. Hay un pequeño paradigma que quiero mencionar como el mismo centro de este mensaje. Dice, podemos adorar solamente a alguien a quien amamos y podemos amar solo a alguien a quien conocemos. Así que la adoración fundamental y primordialmente empieza en el corazón, que es donde llegamos a conocer a Dios. Si realmente le conocemos como Él quiere que le conozcamos, le amaremos. Y si realmente le amamos, la adoración será la explosión que se desata en nuestra alma que clama por ser puesta en libertad de expresarse ante aquel a quien amamos. Si alguna vez nos ponemos en una situación en la que tratemos de manufacturar eso de afuera para adentro, no resulta. El Señor apenas había empezado a hablarme al corazón, diciéndome que tal vez había llegado el momento para hacer hincapié en el tema general de conocer al Dios que adoramos. Una vez prediqué una serie de sermones sobre la adoración, y en esos mensajes, al igual que en esta serie, pienso que si comprendemos verdaderamente lo que pienso que el Espíritu de Dios nos está dirigiendo a considerar en estos mensajes, eso tendrá un impacto mucho más profundo en lo que tiene que ver con nuestra adoración a Dios. Dios quiere ser conocido. Es fácil para muchos de nosotros desarrollar en los cultos una relación con Dios que no se apegue a la realidad. Tal vez pueda ilustrarlo de la siguiente manera. Pensemos en la relación personal que usted tiene con su esposo o con su esposa, según sea el caso, o con su novia o novio, si no es casado. Y consideremos que usted está tratando de cultivar esa relación personal. Usted está tratando de expresarle a la otra persona que la quiere, pero la única manera en que se comunica es dándole una caja de chocolates o un ramo de flores una vez a la semana. Pero nunca le envía una nota junto al regalo y nunca recibe tampoco ninguna nota de esa otra persona. Todo lo que recibe es una caja de chocolates o un ramo de flores cada semana sin falta. Ahora, sé que algunas de ustedes, mujeres, dirán que me las mande, que me las mande. Pero antes de que responda de esta manera, piense en esto con todo cuidado. ¿Podría usted mantener una relación que se limita a una caja de chocolates y un ramo de flores una vez a la semana sin ninguna otra comunicación de ningún tipo? ¿Es posible que sea eso lo que hacemos con Dios? Le damos una caja de chocolates y un ramo de flores una vez a la semana. Después nos preguntamos, ¿por qué será que nuestra relación personal jamás crece? Al pensar en esto en los meses pasados, preparándome para hablarles de estas cosas, se me hizo muy claro que debido a que no conocemos verdaderamente a Dios, se presentan algunos problemas muy serios en la vida del creyente. Por ejemplo, si no conocemos a Dios en verdad, somos tentados a crear un Dios que nos convenga. Muchos adoran a un Dios que se han inventado, un Dios que han creado a su gusto. Literalmente han fabricado a un Dios que les hace posible sentirse bien con lo que son. Leí un artículo en una revista de discipulado, escrito por James Edwards, en que cuenta de una ocasión en que dictó una conferencia para personas solteras en Texas. Una noche surgió el tema de la ética sexual. Edwards dice: cuando se me pidió que dijera lo que yo creía que la Biblia enseña sobre el tema, indiqué que entendía que la Biblia enseña la fidelidad en el matrimonio y la abstinencia sexual fuera de él. Cuando terminé, un hombre cuestionó todo lo que había dicho y dijo que él no creía en un Dios que impusiera semejantes limitaciones o incluso castigos por las experiencias sexuales. Luego procedió a decirme a mí y al grupo en qué clase de Dios creía él. Un Dios de amor y no de ley, según dijo. Logró en pocos momentos poner en palabras lo que muchos quieren creer, aunque tal vez no muchos tendrían el valor suficiente para tratar de decirlo en público. ¿Ven lo que aquel hombre hizo? No conocía al Dios verdadero y a falta de eso, creó un Dios que se ajustaba a su estilo de vida. Creó un Dios de aceptación y amor, y carente de ley, y sin ninguna limitación, porque tenía que tener un Dios que le hiciera posible sentirse bien con lo que estaba haciendo. Ahora, al hacer un alto y pensar en esto, ¿no es esto de lo más ridículo que se ha oído? De que lo que creemos respecto a Dios pudiera, en algún sentido de la palabra, cambiar la naturaleza de Dios un ápice. ¿Sabían que Dios no es afectado por lo que creemos que Él sea? Dios es Dios. Si realmente vamos a tomar las riendas...
1: 2:28.
0: Entonces, tendremos que descartar todas esas necedades de crear dioses a nuestra conveniencia y llegar a conocer al Dios verdadero tal como se revela en el libro al que llamamos la Biblia. Si no llegamos a conocer al Dios verdadero, entonces seremos tentados a crear un Dios que nos convenga. Permítanme decirles, amigos y amigas, que a menudo, al observar la vida, he notado que nuestra práctica viene primero y luego nuestra teología. ¿Lo han notado? Decidimos lo que vamos a hacer y después creamos una teología que nos haga sentir cómodos de hacer eso. Recuerdo muy claramente que mientras crecía en el ministerio, era un evangelista realmente agresivo y me topé con algunas personas a quienes no les gustaba ganar almas. No les gustaba ganar almas. ¿Saben lo que hacían? Crearon una teología hipercalvinista que decía que una persona va a ser salva sin que nadie se lo diga y que no hay absolutamente ninguna necesidad de ninguna instrumentalidad humana. Tenían primero la práctica y luego formularon su teología que respaldara la práctica. Pero, en segundo lugar, si no conocemos al Dios verdadero, no solo crearemos a un Dios a nuestra conveniencia, sino que también permitiremos que otro cree un Dios al cual adorar. A veces encuentro esto cuando asesoro a las personas, y los que se dedican al ministerio de dar asesoría saben a qué me refiero. No es accidente que a Dios se le llame Padre, y algunos que han tenido relaciones difíciles con su Padre humano hayan difícil conocer a Dios el Padre porque por alguna razón su Padre humano distorsionó esa imagen y les ha sido muy difícil llegar a conocer a Dios Padre lleno de amor, lleno de gracia, que acepta y que así todo es muy santo. Permítame hacerle una pregunta antes de continuar. ¿Acaso no es ya tiempo de que usted simplemente trace una raya sobre la arena y diga: no voy a usar más eso como excusa para no conocer al Dios verdadero? Pienso que si no tenemos cuidado, bien podemos escondernos de eso la mayor parte de nuestras vidas. Seamos francos. A todos nos afecta lo que es o fue nuestro padre humano. Pero Dios quiere llevarnos más allá de eso, al cuadro real de Dios el Padre, tal como nos lo presentan las Escrituras. Bien, quiero animarle a eso en los mensajes de esta serie. Vamos a ver varias imágenes de algunos aspectos de Dios. Quiero decirle que al terminar con esta serie de mensajes, y aunque no me guste precisamente decirlo así, tengo que decirles que cuando terminemos esta serie de mensajes, si tomamos todos los retratos de Dios que seamos capaces de tomar y los reunimos, en realidad no cubriría ni siquiera un solo cristal de alguna ventana, porque Dios siempre será muchísimo más de lo que muestran todos los retratos que jamás podríamos tomar de Él. Todo lo que tenemos es una oportunidad de ver a Dios, pero al verle, llegaremos a conocerle, y al conocerle, llegaremos a amarle. Cuando le amemos, como es debido, la adoración será una explosión desde lo más hondo de nuestra alma que no seremos capaces de contener. Ahora bien, para ayudarles a motivarse para acompañarnos en esta serie de mensajes, quiero darles cuatro cosas que le sucederán al realmente llegar a conocer a Dios. No estoy hablando de saber algo acerca de Dios, estoy hablando de llegar a conocerle personalmente a Él mediante la experiencia de una relación personal. En primer lugar, llegar a conocer a Dios le dará un sentido totalmente nuevo de orgullo legítimo en su vida. Busquen en la Biblia nuestro versículo clave que se halla en Jeremías capítulo 9. Este es un pasaje maravilloso y sería buena idea aprenderlo de memoria en estas semanas. Jeremías 9:23. Así dijo Jehová: no se alabe el sabio en su sabiduría, ni en su valentía se alabe el valiente, ni el rico se alabe en sus riquezas, mas alábese en esto el que hubiere de alabar, en entenderme y conocerme que yo soy Jehová, que hago misericordia, juicio y justicia en la tierra, porque estas cosas quiero, dice Jehová. Permítame preguntarle, ¿de qué se alaba usted? Vamos, toda persona tiene algo de qué alabarse. ¿Se alaba usted por la cantidad de dinero que gana? Jeremías dice que no hay que alabarse en las riquezas. ¿Se alabe usted por lo listo que es? ¿Logró que le incluyeran en la lista de honor? Sé que algunos todo lo que logran es que los coloquen en la lista de oración, pero algunos logran el triunfo de que los incluyan en alguna lista de honor. Luego van por todos lados pavoneándose: me incluyeron en la lista de honor. ¿Se alaba usted por lo sabio que es? ¿Se alaba por lo que ha logrado en su vida o la fuerza que tiene? El pasaje bíblico dice que si quiere en verdad alabarse, alábese en esto, que ha llegado a entender y a conocer a Dios. ¿Cuándo fue la última vez que en alguna conversación usted notó que alguien se alabara por esto? Como ven, cuando se llega a conocer a Dios, eso le da a uno un sentido totalmente nuevo de orgullo legítimo en la vida. Pablo decía: si voy a jactarme de algo, me jactaré en Cristo. El profeta Oseas, en el capítulo 6, versículo 6 de su libro, escribió estas palabras: porque misericordia quiero y no sacrificio, y conocimiento de Dios más que holocaustos. Dijo que por importante que sea el culto y los aspectos externos de la adoración y el traer sacrificios y holocaustos a Dios, Dios se deleita más en lo interno de su vida. Dios dice que se deleita más en que le conozca a Él que en los arreos externos de su adoración. Dios quiere que nosotros, con pasión en el corazón, le busquemos para conocerle. ¿Puede pensar en alguna persona que tenga esa pasión en su vida? Hay uno de quien se dice eso muy claramente en el Nuevo Testamento. Se llama Pablo, y cuando escribía sus últimas cartas, que resultaron ser como el canto del cisne, segunda Timoteo, una de ellas, él era ya un creyente viejo y había andado con Dios por mucho tiempo. Se hallaba al final de su vida y esperaba morir. Es más, en la carta que les escribe a los filipenses indica que está luchando con eso de si va a vivir o morir. Y dice que una parte de su ser quiere irse para estar con Dios, pero otra parte quiere quedarse porque sabe que los filipenses le necesitan. Pero dice: permítanme decirles lo que hace que me levante por la mañana. Quiero decirles lo que hace arrancar ¿Es esto? A fin de conocerle y el poder de su resurrección y la participación en su sufrimiento. Pablo dice, lo que me impulsa a seguir adelante en estas últimas etapas de mi vida es llegar a conocer mejor a Dios por medio de su Hijo Jesucristo. Cuando se leen sus cartas, es posible ver la pasión que lleva en su corazón, constantemente desbordándose en las palabras que escribe a las iglesias, y es que Pablo vivía cada día de su vida para llegar a conocer mejor a su Dios. La Biblia nos dice que cuando estemos ante el Señor, vamos a conocer como fuimos conocidos. ¿Alguna vez se ha detenido a pensar en cuánto ajuste va a ser eso para usted? Recuerdo haber leído de un santo muy querido del pasado, llamado Raymond Edmond, que por muchos años fue el rector de la Universidad Wheaton. Cuando fue a estar con el Señor en su funeral, uno de los oradores dijo, el traslado de Ray Edmond a la gloria será lo mejor que jamás le haya sucedido. Lo que quería decir es que el hombre simplemente pasaría a conocer a Dios así como él era conocido, porque había dedicado toda su vida a conocer a Dios. Cuando algunos de nosotros lleguemos al cielo, si no nos dedicamos a conocer a Dios aquí abajo, tendremos que atravesar una revisión completa, un ajuste bastante grande. Va a despertarse la realidad de un tirón que su cabeza le dará vueltas. Pablo dice, quiero conocerle. Cuando usted llegue a conocer a Dios, eso le dará un sentido totalmente nuevo de orgullo legítimo en la vida. Algo que usted realmente puede procurar alcanzar como creyente. En segundo lugar, conocer a Dios le dará un sentido totalmente nuevo de propósito en la vida. Busquen en la Biblia primera de Juan capítulo 2. Este es un pasaje bíblico maravilloso que nos indica una verdad increíble que tal vez se nos ha pasado por alto por mucho tiempo. Juan escribe esta carta a sus queridos lectores y les da una ilustración del crecimiento espiritual. Primera de Juan 2:12 y siguientes. Os escribo a vosotros, hijitos, porque vuestros pecados os han sido perdonados por su nombre. Os escribo a vosotros, padres, porque conocéis al que es desde el principio. Os escribo a vosotros, jóvenes, porque habéis vencido al maligno. Os escribo a vosotros, hijitos, porque habéis conocido al Padre. Os escribo a vosotros, padres, porque habéis conocido al que es desde el principio. Os escribo a vosotros, jóvenes, porque sois fuertes, y la palabra de Dios permanece en vosotros, y habéis vencido al maligno. Ahora bien, piensen por un momento conmigo en lo que Juan está diciendo. Está diciendo que en la familia de Dios, tal como en la familia humana, hay etapas de crecimiento y madurez. Primero, en la familia de Dios, tenemos a los que son como niños. ¿Cómo describe Juan a los niños en la familia de Dios? Esto es lo que dice, les escribo a ustedes, niñitos, porque sus pecados les han sido perdonados. ¿Han estado alguna vez con personas que parecen que han estado en la fe por muchos años, pero cuando usted trata de entablar con ellos una conversación espiritual, todo lo que saben es que sus pecados han sido perdonados? No saben nada más de ninguna doctrina, no saben mucho en cuanto a Dios. ¿Saben? Si usted sabe que sus pecados han sido perdonados, eso es algo muy bueno de saber, ¿verdad? Pero Juan dice que saber solo eso es infancia espiritual. Luego dice que hay otra etapa. Después de haber pasado por la etapa de la infancia, se llega a la juventud. Juan dice que la persona que es joven en la familia de Dios es una persona que ya ha tenido algunas victorias espirituales en su vida. Ha vencido al maligno. Usted avanza en la fe y halla que no es que todos sus problemas desaparezcan cuando sus pecados son perdonados. Luego usted empieza a darse de cabeza contra algunos problemas y como joven empieza a madurar. Luego, de repente usted capta un poco más de verdad espiritual y gana algunas victorias en su vida. Eso es ser joven. Usted está mostrando algo de madurez porque está ganando algunas batallas en la vida espiritual. Luego, Juan dice que cuando se avanza al peldaño más alto del crecimiento espiritual, así es como lo describe. Les he escrito a ustedes, padres, porque han conocido al que es desde el principio. Ustedes conocen a Dios. Quiero decirles algo, amigos. Hay una enorme brecha entre ser un niño y ser un joven. Pero nada se compara con la brecha entre ser joven y ser padre. No me agradaría nada que se me presentara un gráfico en que se nos dividiera a todos en categorías de niños, jóvenes y padres, porque probablemente sería muy vergonzoso. Quiero preguntarle, ¿en dónde estaría usted como creyente? ¿Acaso se halla, como quien dice, apenas habiendo metido un pie tras la puerta sabiendo que es salvo y estar agradecido por eso? Tal vez no tiene ni deseo de saber algo más. Tal vez ya ha sido creyente por un tiempo y ha ganado algunas victorias por el poder del Espíritu Santo y se siente bien por eso, pero no quiere avanzar al siguiente nivel. Lo que quiero pedirle que haga, por la gracia de Dios, es no solo que capte un nuevo sentido de orgullo legítimo en su vida, sino que también un sentido totalmente nuevo de propósito en su vida, y que como Pablo, usted pueda también decir: mi objetivo es llegar al lugar en donde pueda conocer a Dios, no solo saber más acerca de Él, sino conocerle a Él.
1: 2:42.
0: ¿Qué me sirve todo eso en mi andar con el Señor día tras día? Permítanme decirles, en tercer lugar, que conocer a Dios le da un nuevo sentido de poder. Hay poder en conocer a Dios. Ustedes preguntan, ¿de dónde saca eso? Me alegro de que lo pregunten. Se halla en Daniel capítulo 11. Hay un versículo increíble que es un mini retrato de todo el libro de Daniel. Daniel 11:32. Con lisonja seducirá a los violadores del pacto, mas el pueblo que conoce a su Dios se esforzará y actuará. El libro dice que hay un sentido totalmente nuevo de energía y fuerza incluido en esto de conocer a Dios. Por favor, recuerden el contexto en que fueron escritas estas palabras. Daniel no estaba viviendo en las playas de la Riviera Francesa. Estaba cautivo en Babilonia. Lo habían arrancado de sus raíces de lo familiar en Jerusalén y alejado de su familia y de la religión y del pacto que había conocido. Y estaba entre los cautivos que habían sido llevados a Babilonia y se hallaba bajo increíble presión. La primera parte de este versículo revela la presión que soportaban. Había muchos que se oponían a Daniel y a todo lo que él defendía. Daniel dice que los que en verdad conocen a Dios serán fuertes y harán hazañas. ¿Recuerdan cómo funcionó eso? Daniel acababa de ser llevado cautivo cuando el rey Nabucodonosor le dijo: vas a empezar a comer en el comedor del rey. Daniel dijo: veamos, tengo que pensarlo. Se fue a casa y se dio cuenta de que en el comedor del rey se servía vino que había sido ofrecido a un dios pagano, y Daniel no podía hacer eso puesto que era judío y puro, y no podía hacerlo sin violar su pacto. Así que regresa y dice: no, pienso que es mejor declinar. Bien, nadie declina nada a Nabucodonosor. Nabucodonosor era un rey perverso y déspota. La Biblia dice de él que a quien quería mataba y a quien quería dejaba con vida, le dejaba vivir. Simplemente por capricho hacía desaparecer a la gente. He leído en la historia secular algunas historias en cuanto a Nabucodonosor. Fue uno de los reyes más crueles que jamás haya reinado reino alguno. Sin embargo, Daniel dijo: no, no voy a comer. Dice en Daniel 1:8 que Daniel propuso en su corazón no contaminarse con la porción de la comida del rey ni con el vino que él bebía. ¿Cómo pudo hacerlo? Porque conocía a su Dios, y en el conocimiento de quién era Dios había increíble fuerza en su dedicación al pacto. Había solo 4 personas en toda la tierra que andaban con Dios: Daniel, Sadrac, Mesac y Abednego. Fueron 70 que habían sido llevados de Israel a algún sitio en Babilonia. No sabemos qué le sucedió a los otros 66 porque nada más se nos dice de ellos. Pero el historiador judío Josefo nos dice que fueron 70 los que fueron llevados como cautivos. Solo 4 hicieron titulares, porque, a nuestro modo de ver,

fueron los únicos cuatro que se pusieron firmes por Dios. Ustedes recordarán la estatua que Nabucodonosor hizo levantar, y a todo el reino se le dijo que tenían que postrarse ante la estatua. Daniel estaba en

porque todos los demás estaban arrodillados y estos tres sujetos estaban de pie. El rey lo supo y se enfureció. ¿Cómo se atreven estos tres judíos a desafiarlo frente a todo el reino? Así que los llamó. Pasen en la Biblia el capítulo 3. Voy a decirles lo que estos tres individuos hicieron. Daniel capítulo 3, versículo 15. Los hizo comparecer después de que supo que no habían obedecido su edicto y les dio otra oportunidad. Escuchen, Daniel 3:15. Ahora pues, ¿estáis dispuestos para que al oír el son de la bocina, de la flauta, del tamboril, del arpa, del salterio, de la zampoña y de todo instrumento de música, os postréis y adoréis la estatua que he hecho? Porque si no la adoréis, en la misma hora seréis echados en medio de un horno de fuego ardiendo, ¿y qué Dios será aquel que os libre de mis manos? Ahora bien, Sadrac, Mesac y Abednego conocían a su Dios. Respondieron al rey Nabucodonosor diciendo, no es necesario que te respondamos sobre este asunto. En otras palabras, lo que querían decir es esto: no tenemos que irnos a casa y estudiar el asunto, no tenemos que orar por esto, si ese es el caso. Nuestro Dios, a quien servimos, puede librarnos del horno de fuego ardiendo, y de tu mano, oh rey, nos librará. Y si no, sepas, oh rey, que no serviremos a tus dioses, ni tampoco adoraremos la estatua que has levantado. Así se habla. Quiero decirles que cada vez que leo este discurso me yergo un poco más derecho, un poco más fuerte. ¿No están ustedes ya hartos de que los creyentes siempre sean las víctimas? Siempre se nos hace víctimas. Tenemos una mentalidad de víctimas como creyentes. No somos las víctimas, amigos. Somos los vencedores. La única diferencia entre ser una víctima y un vencedor es si usted conoce a Dios o no. La razón por la que ellos pudieron enfrentarse al viejo Nabucodonosor y decirle todo eso en su cara es porque conocían a su Dios y sabían que estaban en el mismo centro de la voluntad de su Señor. El resultado final del destino de estos valientes era asunto de Dios, y ellos iban a entregárselo a su Señor sin dudar. Sabían una cosa: no iban a dañar su relación con su Dios simplemente para complacer a un rey perverso y déspota. Así se mantuvieron en su fe. Ahora, ¿qué dice? El que conoce a su Dios se esforzará y actuará. ¿Será posible que una de las razones por las que nosotros, como creyentes, en esta cultura andamos por todos lados encogiéndonos con la cabeza gacha, como si anduviéramos a escondidas por la vida, es porque realmente no sabemos que el Dios a quien servimos, amigos, es el Dios más asombroso, es la persona más asombrosa y que está de nuestro lado, y que ya hemos ganado? Hemos leído el último capítulo y sabemos en qué quedará todo. Y sin embargo, muy a menudo andamos por todas partes tan tímidos, con tanto miedo y sin querer ofender a nadie. No queremos hacer nada que haga ruido. ¿No es tiempo de llegar a conocer a Dios de modo que podamos ser fuertes y hacer hazañas? Quiero decirles algo. Hay un poder increíble en conocer realmente a Dios. Permítanme decirles un último pensamiento. Tal vez así es como vivimos la mayoría de nosotros. Conocer a Dios da un sentido totalmente nuevo de paz en la vida. Permítanme preguntarles, ¿no es realmente horroroso lo que sucede en el mundo? ¿No es posible leer los periódicos ni ver televisión sin que, humanamente hablando, nos venga cierto sentido de desesperanza? Pero si examinamos minuciosamente el libro de Daniel, y no tengo tiempo para hacerlo en esta ocasión, ¿saben lo que van a hallar? Van a hallar el más poderoso testimonio de la soberanía de Dios que en cualquier otro libro de la Biblia. La gran frase en el libro de Daniel es esta: Dios está en el cielo. A Dios no le afecta nada de esto. Dios está en el cielo, está bien sentado en su trono, en poder y autoridad. Un día, el viejo perverso Nabucodonosor se atrevió a pellizcar a Dios. Simplemente fue demasiado lejos.

0: ¿No es esta la gran Babilonia que yo he edificado con mi propia mano? Luego tuvo un sueño y Daniel lo interpretó. Y ya saben el sueño. Daniel le dijo: Rey, déjame decirte, quisiera no tener que decirte esto, pero esto es lo que va a suceder. Oh rey, vas a convertirte en un hombre lobo. Así es. Por 7 años el viejo Nabucodonosor fue un hombre lobo. Sufrió de una enfermedad llamada licantropía, que en realidad es una enfermedad de rasgos de lobo en un ser humano. Andaba a gatas por la hierba y por 7 años, tal como los animales. Todo por haber pensado que él tenía las riendas, en lugar de reconocer que Dios es quien tiene el control. ¿Saben? Cuando Nabucodonosor terminó este curso postgraduado de teología, tuvo un examen oral. Quiero leérselos. Busquen en su Biblia en Daniel 4, empezando con el versículo 34. Este es el examen de Nabucodonosor después de su curso postgraduado de teología. Dice: Mas al fin del tiempo yo, Nabucodonosor, alcé mis ojos al cielo y mi razón me fue devuelta. En otras palabras, dejó de ser hombre lobo y volvió a ser humano. Luego dice: Y bendije al Altísimo y alabé y glorifiqué al que vive para siempre, cuyo dominio es sempiterno y su reino por todas las edades. Todos los habitantes de la tierra son considerados como nada, y él hace según su voluntad en el ejército del cielo y en los habitantes de la tierra, y no hay quien detenga su mano y le diga: ¿Qué haces? En el mismo tiempo mi razón me fue devuelta, y la majestad de mi reino, mi dignidad y mi grandeza volvieron a mí, y mis gobernadores y mis consejeros me buscaron, y fui restablecido en mi reino, y mayor grandeza me fue añadida. Ahora yo, Nabucodonosor, alabo, engrandezco y glorifico al Rey del Cielo, porque todas sus obras son verdaderas y sus caminos justos, y él puede humillar a los que andan con soberbia. Nabucodonosor aprendió su lección, ¿verdad? Pero, ¿qué fue lo que realmente aprendió? Aprendió lo que Daniel estaba tratando de decirle. Escuchen, Dios está a cargo. Dios tiene el control. Cuando usted conoce a su Dios, puede poner su cabeza sobre su almohada por la noche y echarse a dormir sin que importe lo que esté pasando. Incluso los terremotos no lo despertarán. Tal vez lo hagan temblar un poco, pero no lo despertarán. Porque como ven, hay un poder más alto, hay un Dios que todavía está en control. Pero si usted no conoce a Dios, si apenas sabe algo acerca de Él, si nunca ha aprendido a conocerle en su soberanía, en su santidad, en su justicia, en su omnipotencia, en su omnisciencia, si no sabe quién es Él, entonces va a ser como la persona común que jamás ha conocido al Señor. Será llevado de aquí para allá por todo este debacle que sucede en este planeta Tierra. Quiero decirles algo. Uno de estos días, dice Daniel, una piedra será cortada de una montaña y rodará hacia abajo contra todos los reinos de este mundo y pulverizará todos esos reinos. La piedra va a crecer, a ser ese reino gigantesco que conocemos como el reino de nuestro Dios y de nuestro Cristo y de nuestro Señor. Igual de cierto como ese triunfo final está en las manos soberanas de Dios. Así es nuestra experiencia de todos los días. No es así. No sé lo que haya pasado en la semana que acaba de pasar, amigo mío. No sé qué clase de problemas se hayan cruzado en su camino, que fueron resultado de su pecado. A veces nosotros nos acarreamos nuestros propios problemas. Pero si usted estuvo apabullado, por así decirlo, por las dificultades, quiero decirle que Dios ya lo sabe. Dios está en su trono y no se ha echado a dormir ni se ha ido de vacaciones. Nada le ha tomado a Él por sorpresa. Él está a cargo. Él tiene el control. Cuando usted conoce...
1: 2:56.
0: Cuando usted conoce a Dios, hay una razón y dirección totalmente nueva para su vida. Cuando usted conoce a Dios, hay un sentido de poder todos los días de que usted y Dios son mayoría, sea cual sea el enemigo. Cuando usted conoce a Dios, hay un sentido de paz en su vida. Dios, tú estás a cargo. No comprendo estas circunstancias ni sé a dónde se dirige todo esto, pero Dios, sé que tú estás a cargo y que todo lo que sucede en mi vida es filtrado por tus manos todopoderosas. Así, todo está bien. Todo está bien.

0: son las 2:57.
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2: En estos momentos, quizás te debes sentir, Susi. Habrás pecado y quizás te sientas avergonzado. Ciertamente, el pecado nos aleja de la presencia de Dios. Pero hay algo que nos acerca a Él, y eso se llama arrepentimiento. Si tú te arrepientes de corazón, dice el Señor, el que viene a mí, yo no le echo fuera.

0: 3:37.
1: Ha pasado muchas veces.
2: 3:38.

0: tardes, compadre.
1: Buenas tardes.
0: Tardes. ¿Cómo está, compadre? José, ¿cómo está, compadre? Yo quiero comenzar ya, dejen de saludar, compadres. Mira, no escuchen a mí ahorita, estoy enojado yo. Hablar de la Biblia,
2: pero tranquilízate,
0: que Dios, que el Jesús que ha morido por nuestros pecados, que tanto así anda contando a la gente. ¡Vas a matarle!
2: ¡No, compadre! ¡Vas a matarlo, compadre!
0: Mira, ya ustedes tienen compasión de él.
1: Una lección, un buen susto.
0: Vamos a encontrar a
3: alguien. Un susto está bien.
0: Un susto.

0: Oye, espérate, ¿dónde te vas? Espérate un rato.
1: ¿Estás bravo?
0: Escucho rumores que tú también te vas con los evangelistas.
1: No, yo no quiero seguir a los hombres, tampoco religiones. Quiero seguir a...
0: Pero mira, yo te digo una cosa. Los evangelistas también viven robando. Ellos también se equivocan. ¿Y por qué te quieres ir con ellos?
1: Yo quiero hacer algo diferente que ellos.
0: Está bien, ándate con los evangelistas. Traicionaste al grupo. Pero cuídate, no sabes lo que te va a pasar.

0: Hola, ¿cómo estás?
1: Compadre, Dios te bendiga. Dios te bendiga, dice.
0: Sí.
1: ¿Y cómo me bendiga Dios?
0: Yo vengo una noticia buena.
1: ¿Qué es esto? Déjame ver.
0: Biblia, es la palabra de Dios, donde nos enseña que nosotros debemos amar solamente a Él.
1: Yo no necesito de tu Cristo. Yo tengo todo en este mundo.
0: Pero algo te falta.
1: A mí no me
0: hicimos
1: falta nada.
0: Cosas en el mundo.
1: ¿Qué le hiciste al Kleber?
0: Eso,
1: ¿qué le hiciste? Acuérdate.
0: No quiere nuestro Dios. Quiere que nosotros seamos transformados.
1: ¿Te acuerdas de la amenaza que te hice? Yo no
0: sí,
1: quiero que me molestes.
0: Todo fue.
1: Ya no quiero que me molestes más.
0: Todo fue pasado. Ya de aquí ahora para adelante tenemos que amar a Cristo.
1: Ahora te voy
0: tenemos
1: a matar.
0: Que vivir.
1: Ahora te voy a matar. Ahora no
0: tenemos
1: te salvas.
0: Tenemos que vivir.
1: Ahora quiero
0: en
1: ver
0: el
1: si
0: camino
1: tu,
0: del
1: si
0: Señor.
1: Si Cristo viene a salvarte, estamos a solas. Ahora te voy a ver.
0: Sí, pero Dios te quiere amar a ti. Dios te ama.
1: Ahora si no te salvas, dime dónde está. Que te venga a salvar. Ahora si no te salvas, dime dónde está. Que te venga a salvar. ¡Te vas a morir! ¿Dónde está tu Cristo que no llega?

Mirad cuán bueno y cuán glorioso es habitar los hermanos juntos en armonía. Salmos 133:1.

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Mirad cuán bueno y cuán glorioso es habitar los hermanos juntos en armonía. 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
1: Son las 5 con 36 minutos.
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estos momentos, quizás te debes sentir sucio. Habrás pecado y quizás te sientas avergonzado. Ciertamente el pecado nos aleja de la presencia de Dios, pero hay algo que nos acerca a Él, y eso se llama arrepentimiento. Si tú te arrepientes de corazón, dice el Señor, el que viene a mí, yo no le echo fuera. Yo no le echo fuera.

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Son las 6:02.

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